0: Son las 6:07.
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2: Son las 6:15.
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6: Productoras y productores de aguacate y berries cuentan con el certificado laboral para agroexportación, un trámite relacionado con el cumplimiento de los nuevos lineamientos federales en materia laboral. De acuerdo con la información proporcionada, el certificado se gestiona a través de la plataforma Belagro de la Secretaría de Trabajo y Previsión Social Federal. El documento acredita el cumplimiento de condiciones relacionadas con los derechos laborales y la seguridad social de las personas que trabajan en actividades del campo. La Secretaría de Trabajo y Previsión Social de Jalisco señala que este trámite forma parte de los requisitos para el sector agroexportador. Si estás interesado, el procedimiento puede realizarse en la plataforma belagro.stps.gob.mx.
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1: Son las 6:24.
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1: Son las 6:33.
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1: Son las 6:38.
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1: Son las 7 con un minuto.
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1: Son las 7 con 10 minutos.
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0: 7:23.
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1: Son las 7:31.
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1: Son las 8 con un minuto.
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1: Son las 8 con 11 minutos.
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0: Son las 8 con 23 minutos.
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2: Del Evangelio según San Lucas. Un día Jesús estaba orando y cuando terminó, uno de sus discípulos le dijo: Señor, enséñanos a orar, como Juan enseñó a sus discípulos. Entonces Jesús le dijo: cuando oren, digan: Padre, santificado sea tu nombre, venga tu reino, danos hoy nuestro pan de cada día y perdona nuestras ofensas, puesto que también nosotros perdonamos a todo aquel que nos ofende, y no nos dejes caer en tentación. Palabra del Señor.
3: A continuación, la reflexión del padre Ernesto María Caro sobre el Santo Evangelio del día de hoy en la voz de Salvador Jiménez Lozano.
2: Esta oración, a pesar de parecer tan simple, es la oración más perfecta que existe, sobre todo porque nos revela que Dios es un Padre y que se comporta como tal. Por ello, nos podemos acercar con toda confianza a Él, sabiendo que no fallará. La Iglesia lo ha reconocido así, y por ello, recomienda que se rece tres veces al día. En la mañana como parte de las laudes, en la misa y al caer la tarde como parte de las vísperas. Esta pequeña oración bien rezada tiene una profundidad tan grande que es capaz de llevarnos incluso a las más altas contemplaciones. El problema es que está tan desgastada que la mayoría de los cristianos la dicen de memoria y como pericos. Intenta este día rezarla en paz, con un corazón abierto al Señor, y verás cómo la presencia de Dios se hace realmente fuerte en tu vida. Para ello, te propongo estos puntos. Orar no significa pedirle algo a Dios o presentarle nuestras necesidades. Orar es, ante todo, abandonarse confiadamente en el amor infinito de Dios. Orar es descansar en Él. Al dirigirnos a Él, lo hacemos llamándole papá o papi. No le llamamos Señor, sino Padre, porque Él es quien nos ha dado la vida. Pero no le digo Padre mío, sino Padre de muchos hermanos. Al decirle Padre, me llamo Hijo, y a los demás los reconozco como hermanos. Como hijos queremos que Dios sea santificado por nuestras buenas obras, por nuestra fidelidad, pero también deseamos que su reino se haga presente entre todos los hombres, que el amor, el respeto, la justicia, la solidaridad sean la norma de vida. Después de pedir porque Dios sea todo en todos, pedimos pan, perdón y perseverancia en el bien. Permite que el amor de Dios llene hoy tu vida. Ábrele tu corazón.
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1: Son las 8:37.
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1: Son las 8 con 57 minutos.

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1: Son las 9 en punto.
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1: Son las 9:10.
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1: Son las 9:19.
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3: ¡Vámonos! ¡Irise Caribe!

0: Gracias, señora.
1: Gracias, precioso.
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1: Son las 9:25.
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1: Son las 9:48.

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1: Son las 9:58.

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1: Son las 10 con un minuto.
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1: Son las 10 con 13 minutos.
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1: Son las 10 con 22 minutos.
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1: Son las 10 con 34 minutos.
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1: Son las 11 con un minuto.
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1: Son las 11 con 13 minutos.
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1: Son las 11:24.
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1: Son las 11:41.
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1: Son las 11:48.
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1: Son las 11:55.
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1: Son las 12 con un minuto.
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1: Son las 12 con 26 minutos.

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1: Son las 12 con 58 minutos.

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2: Es la 1:09.
3: Sí.

0: Gracias, Pedro.
1: 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Es la 1:10.

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1: Son las 2:21.

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1: Son las 3:18.

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1: Son las 3:36.

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1: Son las 3:50.
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1: Son las 3:50.
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1: Son las 3 con 56 minutos.

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1: Son las 4:32.

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1: Son las 4 con 43 minutos.

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1: Son las 5 con 12 minutos.

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1: Son las 5:37.

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1: Son las 5:41.
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1: Son las 5:41.
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0: Está la tierra y los cerditos, ¿qué hacen? Están todo el tiempo jugando con sus naricitas, consumen esta tierra, los productos que están ahí. Los niños salen a jugar, o incluso consumes propiamente algún alimento que ya ha sido irrigado con esta agua. Pero ¿qué pasa? Que en el cerdito entonces encontramos que ya propiamente en la tierra están estos huevecitos. Estos huevos propiamente la tierra no va a hacer que lleguen a la siguiente fase, que es la cisticercosis. Vamos a diferenciarlo aquí. Entonces el cerdito se lo come, esos huevitos en el cerdo sí van a ocasionar que se desarrollen hasta cisticercos, pero ahí van a quedar, no se van a formar gusanos en el cerdo. Aquí es donde viene lo interesante. El humano come la carne. ¿Y cómo sería realmente que el humano pueda realmente decir, este consumo de la carne pueda ser lo que me origine un alimento mal cocinado? Pero si estamos hablando de que ya el huevo en el cerdo se ocasiona un cisticerco, ¿cómo se puede morir? Con una buena temperatura, con una cocción. ¿Cuánto necesito cocinar la carne de puerco para que realmente no me ocasione la infección? Por 20 minutos a más de 70 grados centígrados. Esto obviamente dependerá mucho, ¿no? Y entonces yo ya me lo como y adivina qué pasaba con estos cisticercos. Estos cisticercos es como si tuvieran una capita alrededor, un montón de cosas que son proteínas. Y entonces se desnaturalizan o que se destruyen, por así decirlo, con nuestro ácido clorhídrico. Y volvemos al mismo ciclo. Ahí está el ciclo. Pero esta es la parte interesante, porque si yo te dije de que consumimos el puerco, está el cisticerco, pero eclosiona con el ácido clorhídrico. Entonces dices, bueno, pero va a formar gusanos. Y ese es un ciclo de gusanos. Entonces, ¿cómo realmente se forma el cisticerco? El cisticerco es, ya no involucro propiamente al puerco, involucro el contacto yo directo humano, lo ingiero, pero ¿qué pasaría entonces ahí? Que estos huevitos se van a ir a través de la sangre.
1: Entonces, ahí sí somos completamente responsables. Ya el cerdito no tiene nada que ver, porque no hubo un intermediario. Entonces, ahí sí, por completo somos responsables, porque no tuvimos la higiene adecuada.
0: Correcto.
1: Porque si dices que está en la tierra, de las heces, que otra persona fue e hizo ahí, entonces llega mi hijo y empieza a jugar ahí, se lleva las manos a la boca, ahí es donde hay la infección.
0: Correcto. Si yo te hablo de cisticercos, la gente no, muy poca gente sabe, por ejemplo, que los vegetales también pueden ser una fuente de, porque realmente si te hablo de cisticercos, ¿qué te viene a la cabeza? ¿Qué se le viene a la cabeza a todos? Los cerdos. Las verduras, aunque las hayas lavado bien, la garantía está desde un buen cultivo, desde que realmente tienes una buena práctica de esto, o un buen manejo de las excretas.
1: ¿Qué hacer cuando sí nos gustan mucho las fresas, y sí nos gustan mucho las ensaladas? Digo, ya hablamos de la carne de puerco, pero ¿qué sí está en nuestras manos? O sea, ¿qué tipo de medidas?
0: Si queremos consumir, a lo mejor los vegetales, no vamos a meter tanto en frutas, sino en general, todo lo que es desinfección que no sea por calor, ya sean frutas, verduras, que sean irrigadas por esto, pues sería lavado y desinfección de vegetales. ¿Qué haríamos? Pues disminuiríamos el factor de riesgo, digámoslo. ¿Cómo lo haríamos? Pues sería a lavarlo con agua potable, claramente, o sea, ya utilizar el agua que esté limpia. Y una cosa que sí vemos son diluciones con clorito, con cloro, ¿no? Que son, le llamamos diluciones de hipoclorito de sodio, que coloquialmente lo conocemos como el cloro comercial que tenemos en casa. Después de que los enjuagamos, retiramos la mayor parte de materia orgánica que a veces vemos, ¿no? Tienen tierrita. Esto, lo quitamos y posteriormente podemos hacer estas diluciones con cloro. ¿Cuánto correspondería? Por un litro, estos incluso envases que tenemos de crema y demás que miden un litro, de agua potable, o sea, no que sea de preferencia agua potable, claramente agua purificada, le ponemos aproximadamente 2 mililitros de cloro. ¿Cuánto sería esto? Media cucharadita cafetera.
1: También me genera duda. Hay personas que después de desinfectar vuelven a enjuagar. ¿Está bien o mejor no?
0: Depende. Depende cómo me lo digas. Por ejemplo, si la práctica es, lo voy a desinfectar y luego le voy a querer quitar los residuos con agua de la llave. Pues, me refiero al agua corriente, pues evidentemente no sería lo correcto. El agua de la llave, aunque esté purificada, sí tiene ciertos ciertos componentes que no lo hacen tan viable, ¿no? En el contexto, por ejemplo, de que si lo voy a enjuagar, pero con agua de garrafón, con agua que a lo mejor es de filtro, de la que tenemos de la llave, de la que filtramos en casita, de estos purificadores, pues perfecto. Lo correcto sería, y de hecho así lo menciona la mayor

0: parte de las etiquetas, solo escurrimos después de la desinfección sin ya meterlo. Aunque claro, tiene que ser dependiendo del producto que utilizamos.
1: Agradezco mucho que estés aquí para poder brindar esta información. Sí creo que nos quedó muy claro esta parte de la teniasis y la cisticercosis, que son cosas diferentes. Claro. Y que ya hablamos que el pobre cerdito solo está existiendo y no tiene la culpa en sí o directamente. Sí, claro. La higiene de manos, la higiene de tus alimentos, la cocción de tus alimentos son muy importante. Entonces, pues, gracias por quedarte hasta el final. Doctor Jesús, muchas gracias por estar aquí también.
0: Al contrario, gracias por la invitación y pues también invitarlos a que esto sea una práctica habitual, a desparasitación en casa y pues buenas prácticas higiénicas.
1: Yo soy Claudia Mejía, nos vemos en un siguiente episodio. Hasta pronto.

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1: Son las 6:25.
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3: Del Evangelio según San Lucas. En aquel tiempo Jesús dijo a sus discípulos: supongan que alguno de ustedes tiene un amigo que viene a medianoche a decirle: préstame por favor 3 panes, pues un amigo mío ha venido de viaje y no tengo nada que ofrecerle. Pero él le responde desde dentro: no me molestes, no puedo levantarme a dártelos porque la puerta ya está cerrada y mis hijos y yo estamos acostados. Si el otro sigue tocando, yo les aseguro que aunque no se levante a dárselos por ser su amigo, sin embargo, por su molesta insistencia, sí se levantará y le dará cuanto necesite. Así también les digo a ustedes: pidan y se les dará, busquen y encontrarán, toquen y se les abrirá, porque quien pide, recibe, quien busca, encuentra, y al que toca, se le abre. ¿Habrá entre ustedes algún padre que cuando su hijo le pide pan, le dé una piedra? ¿O cuando le pida pescado, le dé una víbora? ¿O cuando le pida huevo, le dé un alacrán? Pues si ustedes, que son malos, saben dar cosas buenas a sus hijos, ¿cuánto más el Padre Celestial les dará el Espíritu Santo a quien se lo pidan? Palabra del Señor.
4: A continuación, la reflexión del Padre Ernesto María Caro sobre el Santo Evangelio del día de hoy en la voz de Salvador Jiménez Lozano.
3: Este Evangelio tiene una doble enseñanza. La primera nos invita a no desfallecer en nuestra oración. Dios gusta de escuchar nuestras súplicas, aun cuando nos escuchó desde el principio. Le gusta nuestra insistencia, quizás para fortalecer nuestra fe. La segunda es que Dios se porta como un padre que no da cosas que puedan ser negativas o nocivas para sus hijos. Por ello, no todo lo que pedimos se nos dará. Estas dos enseñanzas deben ir siempre unidas, ya que como no sabemos qué cosa es buena o mala para nuestra vida y la de los demás, debemos pedir con insistencia y sin desfallecer. Pero por otro lado, debemos de mantener la paz en nuestro corazón, sabiendo que Dios no nos concederá lo que, en su infinito amor, sabe que podría ser peligroso para nuestra vida material y sobre todo espiritual. Aprendamos a confiar en el infinito amor de Dios y a no desfallecer en nuestra oración, porque sabemos que Él siempre nos escucha y atiende. Permite que el amor de Dios llene hoy tu vida. Ábrele tu corazón.
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1: Son las 6:31.

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1: Son las 7 en punto.
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4: Sí, Pato, ¿cómo?

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1: Son las 7:04.

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1: Son las 7:07.
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1: Son las 7 con 15 minutos.
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1: Son las 7 con 22 minutos.
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1: Son las 7:29.
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1: Son las 7:38.
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1: Son las 7:55.

0: La inflación registró un repunte en septiembre. Se ubicó en 3.42%.
1: La poeta canadiense Anne Carson obtiene el Premio Nobel de Literatura 2026.
0: En los playoffs de Grandes Ligas, los Dodgers avanzan a la serie de campeonato de la Nacional, mientras los Yankees fracasan y son eliminados por Tampa Bay.
1: La inflación en México en septiembre se ubicó en 3.45% a tasa anual, mostrando un repunte comparado con el mes anterior, luego de que el Índice Nacional de Precios al Consumidor aumentó 0.42% a tasa quincenal, informa el INEGI.
0: En este rubro, las frutas y verduras repuntaron 4.40% respecto a agosto.
1: Entre los productos que más incidieron en los bolsillos de los consumidores, destacan el jitomate, la cebolla y el gas doméstico.
0: El gobierno federal pagó 592 millones de pesos en becas a más de 67 mil beneficiarios que no pudieron ser validados al cruzar datos con el Registro Nacional de Población. De acuerdo con la fiscalización realizada a los programas de becas para el bienestar Benito Juárez por la Secretaría Anticorrupción.
1: La auditoría arroja que aunque la validación resultó negativa, los apoyos fueron pagados.
0: Además de dichas irregularidades, se detectó que en 2024 el Banco del Bienestar no entregó 95.960 tarjetas.
1: Sin embargo, 94.000 de esas tarjetas fueron reportadas como activas.
0: La revisión forma parte del informe del resultado de la fiscalización 2025 de la Secretaría Anticorrupción.

0: Isaías se mantiene como huracán categoría 1 en la escala de Saffir-Simpson en el Golfo de México.
1: Su amplia circulación ocasiona lluvias muy fuertes, rachas de viento y oleaje elevado en estados del oriente y sureste de la República Mexicana, incluida la península de Yucatán.
0: Se ubica a 280 kilómetros al noroeste del Progreso, Yucatán, y a 425 al norte de Campeche, Campeche.
1: Por su parte, la tormenta tropical Simón continúa frente a las costas del Pacífico Sur mexicano y genera lluvias muy fuertes a puntuales en el occidente y sur del país.
0: Se ubica a 310 kilómetros de Lázaro Cárdenas, Michoacán, y a 415 al sur-sureste de Manzanillo, Colima.
1: Nobel de Literatura para poeta canadiense.
2: La poeta y ensayista canadiense Anne Carson fue galardonada este jueves con el Premio Nobel de Literatura 2026 por una obra que combina la tradición clásica con nuevas formas de escritura contemporánea. La Academia Sueca destacó su capacidad para mezclar poesía, ensayo, traducción, diálogo y ficción, con una fuerte influencia de la literatura griega y romana. Entre sus obras más conocidas figuran Autobiografía de Rojo, Eros Dulce y Amargo y Norma Jean Baker de Troya.
0: El dirigente nacional del Partido del Trabajo, Alberto Anaya, acusó a Morena de ceder ante las presiones de Estados Unidos en la elección de quienes coordinarán la defensa de la transformación y la soberanía nacional.
1: Señaló que continúan las pláticas con Morena ante la inconformidad del PT por los resultados de algunas encuestas presentadas por el partido gobernante.
0: Por otra parte, recalcó que para su partido sería deseable competir en todas las gubernaturas y el Congreso de la Unión con Morena y el Partido Verde, pero al parecer no hay voluntad para una coalición total.
1: Fiscales de Estados Unidos preparan nuevos cargos contra Maduro.
3: El depuesto mandatario venezolano Nicolás Maduro y su esposa Cilia Flores podrían enfrentar nuevos cargos en Estados Unidos por presuntas torturas contra ciudadanos estadounidenses detenidos en Venezuela. Según fuentes citadas por CNN y Reuters, fiscales de Nueva York preparan acusaciones relacionadas con más de una docena de estadounidenses encarcelados durante el gobierno de Maduro. Los nuevos señalamientos se sumarían a los cargos por narcotráfico y delitos relacionados con armas que ambos ya enfrentan en tribunales federales. Maduro y Flores permanecen detenidos en Brooklyn desde enero y se han declarado no culpables.

¿Qué tal? Buenos días. Martín Navarro Vázquez le presenta la información deportiva. Quedó lista la serie de campeonato de la Liga Nacional. Los Dodgers vencieron 4-1 a los Bravos de Atlanta para eliminarlos y avanzar a la siguiente ronda de los playoffs en Grandes Ligas, por lo que sigue el camino rumbo al tricampeonato. Andy Pace impulsó 2 carreras con un sencillo con las bases llenas en la 7ª entrada para darle el triunfo a Los Ángeles. Por su parte, Milwaukee venció 3-1 a los Padres y de esa manera gana la serie, por lo cual en busca de llegar al clásico de otoño se enfrentarán Dodgers y Cerveceros. En la Liga Americana, los Yankees de Nueva York completaron otro gran fracaso al caer 3-0 ante Tampa Bay, y los Rays blanquearon en la serie divisional también 3-0. En la otra contienda, los Guardianes de Cleveland derrotaron a Medias Blancas 9-3 y se colocan 2-1 arriba en la serie. Los mexicanos Osmar Olvera y Randall Willard fueron nominados al premio de Atleta Varonil del Año en clavados de World Aquatics, reconocimiento por el que van a competir con los representantes de China, Yun Sheng, Song Yun Wan y Yumin Bai, después de una temporada en la que ambos subieron al podio en diferentes competencias. El ex defensa del Tottenham, Ramón Vega, afirma que desafiará a Gianni Infantino por la presidencia de la FIFA. Vega, de 55 años, quien jugó 23 partidos con la selección de Suiza y militó también en el Celtic, en el Watford, Cagliari y otros equipos en el fútbol internacional, se convierte en la primera persona en anunciar públicamente su intención de competir contra Infantino, el cual tiene previsto postularse para un 4º mandato en el Congreso de la FIFA el próximo mes de marzo. Pese a que acumula 5 partidos en fila sin poder ganar, la selección mexicana se mantuvo entre las mejores escuadras de la clasificación mundial de la FIFA, que se dio a conocer este miércoles. El tricolor se posiciona en el lugar 10, mientras que España sigue como número 1, seguido de Argentina, Francia, Inglaterra. Portugal sube al 5º sitio y baja al 6º a Brasil y Marruecos al 7. Completan el top 10 Bélgica y Países Bajos. Después de que el árbitro mundialista César Arturo Ramos pitara el partido no oficial denominado La Gran Revancha o el Clásico de la Talacha, disputado el fin de semana en el estadio Agustín Coruco Díaz en Zacatepec, y el cual terminara en medio de una pelea, la Federación Mexicana de Fútbol pidió a sus árbitros abstenerse de participar en partidos no reconocidos por la Liga MX.

0: colocan vallas en la estación España tras 3 días de protestas.
1: Luego de 3 días de manifestaciones, la estación España de la línea 1 del tren ligero amaneció este jueves con vallas colocadas para impedir el paso de vehículos por la zona. Las estructuras fueron instaladas a un costado de la estación para proteger las vías y mantienen cerrado el cruce vehicular en ambos sentidos, de Torres Bodet hacia Avenida Ahuehuetes. También permanece restringida la vuelta a la izquierda para los automovilistas que circulan desde el centro de Guadalajara por Avenida Colón. El servicio de la línea 1 opera con normalidad. Sin embargo, usuarios han encontrado dificultades para identificar los accesos peatonales disponibles hacia la estación. Hasta el momento, la afectación se concentra en la circulación vehicular y en los ingresos peatonales al punto. Notisistema, Marc Hernández.
2: Notisistema informó.
0: Secretaría Anticorrupción encuentra anomalías en programas sociales, miles de becas sin validar y tarjetas del bienestar activas sin entregar.
3: La inflación registró un repunte en septiembre, se ubicó en 3.42%.
0: La poeta canadiense Anne Carson obtiene el Premio Nobel de Literatura 2026. La Academia Sueca destaca su capacidad para mezclar poesía, ensayo, traducción, diálogo y ficción.
3: En los playoffs de Grandes Ligas, los Dodgers avanzan a la serie de campeonato de la Nacional, mientras los Yankees fracasan y son eliminados por Tampa Bay.
0: Gracias. Le presentamos las noticias.
3: Víctor Montes Rentería.
0: Y Claudia Manuela Pérez.
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0: 8 de la mañana con 14 minutos. Buenos días, bienvenidos a programación en este momento. Música mexicana, música ranchera a través de Radio Costa 103.9. Hoy que es jueves 8 de octubre, seguimos en la semana número 41 y estamos felicitando hoy en el Santoral, es día de San Sergio. Felicidades para quienes lleven por nombre Sergio, como nuestro amigo Sergio el Bailador, a quien lo felicitamos hoy en su santo. Como también felicitamos a quienes cumplan años en este precioso día, deseando que la pasen muy felices, muy contentos, en compañía de toda su hermosa familia y seres queridos. Y les recuerdo, 8:55, 9 de la mañana, estaremos compartiendo mañanita. Si usted gusta participar, ya sea con llamada o algún mensajito de texto, algún audio, alguna imagen que guste compartirnos, le recuerdo, misma línea telefónica, 317-38-20780. Nada más si le pido, por favor, que al momento de realizar llamada, verifique que sea por fuera de la aplicación de WhatsApp para que pueda entrar su llamadita aquí conmigo a cabina. Si hace su llamada por medio de aplicación, va a entrar directamente aquí la llamada a computadora y pues no tengo manera de poder atender, de recibir la llamada. Me es imposible, es por esa razón que le aclaro, pero con gusto vamos a estar muy aquí al pendiente para poderles atender como ustedes se merecen, de lo lindo. Sí, bienvenidos a programación. Le acompaño en controles de cabina como micrófono, con el gusto de siempre, feliz, contenta y agradecida con mi Dios Padre por permitirme estar de nueva cuenta con cada uno de ustedes, quienes están siempre presentes en todo momento, de verdad. Muchísimas gracias. Y gracias a mi Dios Padre. Si usted me lo permite, hacemos una pequeña pausa en cuanto a la música para poder agradecer a nuestro Dios Padre en este precioso y bendecido día de hoy, que es jueves. Amado Dios, en este nuevo día nos acercamos a ti con el corazón lleno de esperanza y de confianza, agradeciéndote por regalarnos una nueva oportunidad para seguir adelante. Danos la fortaleza para enfrentar cada desafío que pueda presentarse en este día, la sabiduría para elegir el mejor camino y la fe necesaria para no rendirnos ante las dificultades. Acompáñanos en cada actividad que realicemos hoy y permite que nuestras decisiones estén siempre guiadas por tu luz. Padre mío, bendice en este día a cada uno de nosotros, tus hijos, y haz que en cada momento podamos encontrar razones para poder sonreír, avanzar y agradecer en todo momento. Abre puertas de oportunidades, aleja de nuestro camino todo aquello que pueda hacernos daño y permite que llegue a nuestra vida cada milagro, buenas noticias, triunfos y abundantes bendiciones. Confiamos en que con tu presencia este día será lleno de esperanza y de cosas maravillosas. Gracias, Padre mío, por darme la oportunidad de seguir en este mundo, por disfrutar del amor, del cariño de mi familia, seres queridos. Te pido por cada uno de ellos, compañeros, equipo de Radio Costa y sus familias, auditorio y sus familias que siempre están presentes y comparten su tiempo tan valioso en acompañarnos en todo momento, en casa, en sus hogares, en su trabajo, realizando alguna actividad y siempre sintonizando Radio Costa. Bendícelos, así como también a cada uno de los choferes que trabajan en las diferentes rutas, en el transporte público, para que puedan manejar con mucho cuidado, con mucha precaución, y a su vez puedan llegar con bien a su destino y regresar con bien a casa con sus familias en sus respectivos hogares. Gracias a don Jesús por manejar con mucho cuidado, con mucha precaución. Muchas gracias, don Jesús. Cuídese mucho. Saludos para usted, su bella esposa, a sus hijos y a toda la familia. Gracias, Padre mío, por este bendecido día que me permites estar en mi bendito trabajo, que amo y disfruto mucho. Te pido me sigas acompañando en todo momento y me permitas realizar mi trabajo de la mejor manera. Y quienes me acompañen, lo disfruten junto conmigo en este bello día. En el nombre del Padre, del Hijo, del Espíritu Santo. Amén. 8 de la mañana con 19 minutos. Bienvenidos, comenzamos programación. Estaré con usted, si me lo permite, hasta las 14 horas. 2 de la tarde.
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0: y tenemos complacencias, con mucho gusto. Tenemos ya 2 complacencias. Agradeciendo a quienes participan con sus mensajitos de texto. Muchas gracias. Ya tenemos lista la interpretación de Lola Beltrán interpretando Huapango Torero, como también Los Cadetes de Linares interpretando La Tumba de mi Madre. Son las primeras complacencias que nos han solicitado. Agradeciendo a nuestro buen amigo ingeniero Emiliano Ramos, fiel radioescucha de esta su estación, envió mensajito a las 5:44 de la mañana. Vamos a escuchar el audio para que usted también pueda ser testigo del saludo que manda.
2: Hola, señora Silvia Barajas. Con mucho respeto la saludo y le envío un buen saludo para que tenga muy buen día jueves aquí en nuestro plan. Pues le mando un saludo hasta las cabinas de nuestra estación preferida, Radio Costa. Hoy la saludo y le pido de favor si nos puede complacer con la canción Huapango Torero.

0: hermanas y hermanos radicados por allá en Estados Unidos. Pues no me resta más que desearle un maravilloso día jueves en compañía de su equipo de trabajo en cabinas y que tenga un buen retorno al Grullo Jalisco. La saluda y la bendice su amigo Emiliano Ramos Hernández desde aquí, desde Autlán. Pues ya ando de pie aquí queriendo tomar mi cafecito con pan, echándole ganas y mejorando de mi rodilla. Dios me la bendiga y hasta pronto.
1: Muchas gracias, ingeniero Emiliano Ramos. Gracias, bendiciones también para usted y bendito Dios que ya va recuperándose poco a poquito. Saludos para usted, a su hija, a toda la familia y gracias por acompañarnos. Y saludos a amigo señor Juan Capacete de parte de nuestro amigo ingeniero Emiliano Ramos y a toda la familia que nos acompañan. Tenemos un mensajito más, vamos a checar rápidamente porque ya tengo más complacencias. Ay, muy cierto, amiga Nina, tienes toda la razón. El día de ayer no alcanzamos a complacerte, ay, así que vamos a complacerla a nuestra amiga Silvia. Buenos días, ayer le pedí Paloma Negra, me podría complacer por favor, muchas gracias, Dios la bendiga y gracias por sus bonitas oraciones. Gracias, bendiciones también para ser amiga nena y con gusto vamos a complacer. Mil disculpas, de verdad, ayer ya el tiempo no nos lo permitió, pero con gusto vamos a agregar su complacencia pendiente. Un saludito más por parte de nuestro amigo Oscar Íñiguez. Hola Silvia, muy buenos días tenga usted y toda su audiencia, por favor puede poner un tema de los cadetes de Linares titulado Cosas del Ayer. Muchas gracias, bendiciones desde Santa Clarita, California. Bueno, como ya me ganaron, es que acaba de escuchar que mencioné que ya nos solicitaron complacencia con los cadetes de Linares, dice. Entonces, dice, ¿puede poner Rosa de Castilla con el señor Antonio Aguilar? Muchas gracias, bendiciones, amén. Bendiciones también para usted, amigo Oscar Íñiguez. Con gusto vamos a complacerle. Y sí, ya le ganaron los cadetes de Linares. Entonces vamos a organizarnos aquí rápidamente y con gusto le complacemos. Por lo pronto, estamos listos, preparados para acompañarle, si no lo permite, en programación de música mexicana, música ranchera. Buen provechito, si usted quizá ya esté desayunando, disfrutando de una buena tacita de café, acompañado quizá por un panecito, o puede ser, ¿por qué no? Con unos taquitos de frijolitos. Y así me hizo agua la boca. Buen provecho. Y agradezca a nuestro Dios Padre por los sagrados alimentos. Comenzamos programación 8 de la mañana con 24 minutos. Nada más tengo corte. Nos vamos al corte y regresando directamente a escuchar las complacencias.
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2: Las 8:32.
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0: 8:34. Seguimos en programación Música Mexicana, Música Ranchera. Hoy que es jueves 8 de octubre, les recordamos línea telefónica para que participen con sus llamadas, mensajitos de texto. 8:55, 9 de la mañana, estaremos compartiendo mañanitas para felicitar a quienes cumplan años en este día. 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Continuamos con más en programación, seguimos con más de las complacencias.
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0: 8:38. Escuchemos las siguientes dos complacencias por parte de nuestro amigo Oscar Íñiguez, quien solicita Antonio Aguilar, La Rosa de Castilla, y después escucharemos Paloma Negra.

0: Antonio Costa.
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8:48, 12 minutitos solamente para que nos den las 9 de la mañana. Recuerden, con mucho gusto estaremos compartiendo mañanitas en un momentito más para quienes cumplan años en este día, puedan participar con sus llamadas o mensajes de texto o algún audio. Por lo pronto, continuamos con más de las complacencias y con gusto le compartimos unas hermosas palabras, frases, como usted guste llamarle. Las cosas pasan por algo y por algo no pasan. Ni el destino se equivoca, ni los tiempos llegan tarde. A veces la vida te protege, estas otras veces te empuja, pero siempre te coloca donde debes estar. 8:49, seguimos con más de las complacencias. En este momento saludamos a nuestro buen amigo Vicente, mejor conocido como el enterregado. Saludos, amigo Vicente. Sigo en la búsqueda de la canción que me está solicitando. Le comentaba a nuestro amigo Vicente, cántame aunque sea un cachito de la canción, porque el nombre que él me dio en cuanto a la canción no corresponde. Ya estuve checando y no corresponde. Y le digo, amigo, cántame un cachito de la canción. A lo mejor ya con la cantada puede que yo ya busque más o menos la canción que tú estás buscando y que deseas escuchar, pero no se animó. No se animó, le digo, no pasa nada, nadie te va a escuchar, solamente yo, dice, con eso. Dice, no, de verdad no me acuerdo. Ay, sí se acuerda, yo sé que sí se acuerda, pero no quiso cantar el muchacho. A veces suele pasar eso, de verdad, que cuando a veces nos mencionan algún nombre, no corresponde a la canción que desean escuchar. Entonces es por eso que nos basamos, cuando nos cantan un cachito de la canción, ya nos damos una idea, decimos, a ver, y ya rápido uno busca y pues ya las encuentras, y ya es cuando te das cuenta de que no se llama como nos solicitan a veces los nombres de las canciones. Seguimos en programación, amigo Vicente, muchas gracias. Gracias por acompañarnos. Escuchemos a Pedro Infante interpretando 100 años, saludando a nuestra amiga señora Hermelinda, mejor conocida como Linda, quien nos acompaña y desea escucharla. Y después, complacencia, nuestro amigo Vicente, quien nos solicitó a José Alfredo Jiménez, pero pues en este caso, cuando encontramos su canción que me solicitó en específico, pues vamos a complacerle con alguna de José Alfredo Jiménez.

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4: ¿Qué tal, amigas, amigos? ¿Cómo les va? Muy buenos días a todo nuestro auditorio en esta mañana, cuando son las 9 de la mañana con 4 minutos. De este jueves ya 8 de octubre, jueves 8 de octubre del 2026, sí, pues bueno, es tiempo de noticias, tiempo de Unir Noticias, el informativo matutino. Y es por ello que le damos la más cordial bienvenida a este espacio de información a través de Radio Costa, y agradecemos a quienes están en la sintonía de esta señal y de este programa a través del 103.9 de frecuencia modulada en su radio receptor, o bien a través de nuestra página web en www.radiocosta.com.mx. También a quienes se utilizan cualquier aplicación, cualquier dispositivo, cualquier otra página donde se comparte nuestra señal, a todos muchas gracias por acompañarnos y estar también al pendiente de esta programación. Por supuesto que también a quienes se conectan por medio de la transmisión que estamos haciendo en Facebook, en donde tenemos audio y video en vivo desde aquí, desde la cabina de Radio Costa. Todos, muchas gracias por acompañarnos. Al micrófono, como cada mañana, les saluda a su servidor y amigo Alejandro Rubio Beltrán, quien acompaña a quien se encarga de llevar los controles operativos, que lleva el timón del barco allá en la cabina principal, mi compañera Silvia Barajas. ¿Cómo le va, Silvia? Muy buenos días.
5: Buenos días, licenciado. Bendito Dios. Muy bien. Feliz, contenta de poder estar de nueva cuenta con todos ustedes en Informativo Matutino en este día, como usted lo acaba de mencionar, ya jueves 8 de octubre, y con gusto felicitamos a quien lleva por nombre Sergio. Felicidades, hoy es día de su santo, como también a quienes cumplan años. Les damos cordialmente la bienvenida a información para que puedan participar con sus llamadas en Informativo Matutino. Línea telefónica 317-38-20780.
4: Así es, y también esa misma línea ya sabe que funciona como servicio de WhatsApp para que usted nos mande por esa misma los mensajes, que nos mande también sus videos, sus fotografías, en fin, lo que usted considere también para compartir con el auditorio de Radio Costa. Y también en la sección de los comentarios aquí en la transmisión, en la parte de abajo, puede dejarnos su participación con mucho gusto y estaremos nosotros compartiéndola también con nuestra audiencia. Ya está conectado el maestro Julio Zamora también en esta mañana. Estamos listos para irnos con la información del pronóstico del estado del tiempo y que también nos platique cómo nos va con esta nueva tormenta tropical, Simon o Simón, como está en español. A ver qué nos va a comentar el maestro Julio Zamora.
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0: Bien, ya está conectado con nosotros y aquí en la transmisión el maestro Julio Zamora del Instituto de Astronomía y Meteorología de la Universidad de Guadalajara. Le damos la bienvenida y le cedemos el micrófono para que nos cuente cuáles son las condiciones que prevalecen y qué nos espera para la jornada de hoy, por favor.
1: Okay. Alejandro, Silvio, muy buenos días. Voy a asumir que voy a presentaciones que casi no te lograba entender, pero les voy comentando las condiciones que tenemos para el día de hoy. Lo que sí alcancé a escuchar fue lo de Simon y empezamos con eso. En la imagen de satélite apreciamos a este sistema tropical, esa nubosidad que vemos frente a las costas de Michoacán, Guerrero, es donde se encuentran en estos momentos, y el escenario que mantiene el Centro Nacional de Huracanes es que continúe intensificándose y gradualmente continúe acercándose hacia las costas del occidente. Si se mantiene este escenario, es probable que el fin de semana estemos viendo que esté tocando tierra en la porción costera de Jalisco. Reitero, si este escenario se mantiene, por ello es que Protección Civil ya está tomando las medidas adecuadas y haciendo las emisiones pertinentes. Aquí la recomendación es hacer caso a lo que nos digan las autoridades, especialmente en la porción costera. Ahora bien, si este sistema igual llega a desplazarse y no llegara a tocar tierra, tampoco es que tenemos que bajar la guardia, porque al estar cercano a las costas, la precipitación va a ser importante y también puede dejar algunas afectaciones, así como el alto oleaje en la zona costera desde Michoacán, Colima, Jalisco, hacia Nayarit, así como las rachas de viento fuertes. Regresando hacia lo que es nuestro estado de Jalisco para el día de hoy, se tiene también que la posibilidad de precipitación se mantenga en la porción costera, en la zona serrana, al sur del estado. Algunos chubascos, alguna tormenta local se estará registrando, incluso en algunas localidades, ya desde estas horas de la mañana, estarían teniendo lluvia a intervalos, así continuaría a lo largo del día, pero con mayor posibilidad durante la tarde. En el caso de Autlán, también se contempla que la tarde de hoy y durante las primeras horas de la noche estén registrando lluvia, chubascos, atentos con una tormenta local, porque la probabilidad de lluvia está presente también para esta tarde y noche. Y con respecto a las temperaturas, la máxima el día de hoy que estarían alcanzando estaría alrededor de los 25 a 28 grados de manera promedio, y para la mañana siguiente la temperatura mínima estaría alrededor de los 20 a 23 grados. Son las condiciones que se tienen para Autlán.
0: Muy bien, pues muchas gracias, maestro. Maestro Julio, muchas gracias por la información y qué bueno que nos hace la precisión también del tema de no bajar la guardia a pesar de que la trayectoria cambiara y que no se contemplara que llegara a tocar tierra. Esperemos que así suceda, pero la cercanía simplemente estará empujando mucha lluvia y algunas otras condiciones, ¿verdad?
1: Sí, es correcto, ya lo vivimos con Rachel, que no tocó tierra, pero dejó afectaciones por la precipitación y también por el alto oleaje.
0: Pues muchas gracias, maestro, le agradecemos mucho la información, estaremos al pendiente y por supuesto reportando lo que se viva por acá.
1: Con gusto, también nosotros estaremos emitiendo alertas.
0: Muchas gracias, pues ya escucharon ustedes al maestro Julio Zamora del Instituto de Astronomía y Meteorología de la Universidad de Guadalajara. Nos vamos a la pausa y regresamos con más información.
2: 9 de la mañana, exactamente con 10 minutos. Nos vamos directamente al primer corte. Regresando, seguimos con ustedes en Informativo Matutino.
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0: Bien, ya estamos de regreso con ustedes. Recuerde también, me faltaba hacerle también la precisión de que en este programa vamos a tener información, noticias y opiniones también. Recuerde que también es parte de la información que queremos compartirle. Y bueno, nos vamos a ir de inmediato porque el día de ayer trascendió a través de diferentes medios y de diferentes redes el tema de una manifestación por aquí, trabajadores adheridos al Sindicato Nacional de Trabajadores del Seguro Social, nos enteramos que llevan días trabajando bajo protesta y este jueves se está llevando a cabo una manifestación allá a las afueras del Hospital General de Zona número 20 del Instituto Mexicano del Seguro Social. Entre otras cosas, según nos enteramos desde ayer, están exigiendo un incremento salarial, la contratación de más personal, porque están pues escasos de personas también atendiendo, así como los insumos y medicamentos adecuados y suficientes para realizar su trabajo en beneficio de los derechohabientes. Mi compañero Enrique López, como lo sabe hacer oportunamente, está por allá también en esta mañana, allá a las afueras del Hospital General de Zona número 20 del IMSS, cubriendo justamente esta manifestación. Enrique, buenos días, ¿cómo estás?
11: ¿Qué tal? Buenos días, licenciado, y a todo el auditorio. Pues aquí estamos en esta mañana que a nivel nacional los trabajadores del Seguro Social se están manifestando, como bien lo dijo usted, varias peticiones. Pero aquí tenemos a un médico, a Jairo Covarrubias, que es médico general, y él pues nos va a platicar más o menos, o sea, cómo está el asunto y qué es lo que se está haciendo. Buenos días, platícanos cómo nos va.
12: Buenos días, mi nombre es Jairo Covarrubias, yo soy médico general eventual. Estamos aquí manifestándonos pacíficamente. Estamos trabajando bajo protesta, aproximadamente tenemos un mes. ¿Cuáles son las problemáticas que tenemos? Tenemos falta de insumos, tenemos falta de personal. El aumento salarial no es el correcto para una vida digna. Necesitamos que tengamos apoyo, que nos estén volteando a ver. No tenemos el insumo suficiente para una atención correcta para el derechohabiente. No tenemos personal suficiente para cubrir todas las áreas. Yo creo que la población en general sabe las carencias que tenemos en el instituto, pero siempre hemos dado la cara. Queremos que nos escuchen, queremos apoyo, porque el más afectado siempre es el derechohabiente, la población en general. Si no les podemos dar una atención digna, una atención correcta, pues ¿qué vamos a poder esperar en un futuro? Que se está aumentando la población, que se está aumentando la categoría comercial aquí en la zona.
11: Estás hablando de que pues no solamente es Autlán, sino son varias clínicas que hay en toda la región, tanto la costa sur como la sierra de Amula. En este caso comentaban que eran 12 las unidades que pues están con este mismo problema. Y también pues nos hablaba, ¿verdad? Una enfermera nos hablaba de que pues la falta también de camas para atender la población solamente de Autlán, que son 65,000 habitantes, pues es un problema, pues algo complicado, que el cual pues aquí nos van a explicar también cómo está ese asunto.
13: Hola, ¿qué tal? Buenos días. Yo soy enfermera del HGZ número 20. También nosotros compartimos que actualmente en nuestro hospital contamos con 31 camas sensibles y solamente 13 camillas en urgencias, un área de choque. Entonces es insuficiente porque somos más de 65,000 pobladores y tenemos una infraestructura de más de 35,000 comercios, que eso se llaman empresas o puestos, que todos los que muchos se adhieren a nosotros, que es el Instituto Mexicano de Seguro Social. Esta marcha esto es pacífico, esto es a nivel nacional. Ahorita en este momento en la Ciudad de México pues también hay una mesa de diálogo donde están las 37 secciones a nivel de la República. Esperamos tener muy buenos resultados, pero a lo que vamos también aquí en Autlán pues no tenemos insumos, no tenemos parte de médicos. Le comentamos que nosotros tenemos años que los sábados no contamos con ginecólogo, pediatra, cirujano, anestesiólogo, y pues es una falta muy grande, porque la verdad aquí no para el trabajo y más que todo la atención al derechohabiente. Esto no es una lucha solamente para los trabajadores, sino que también para los derechohabientes, que no es Autlán, no es Guadalajara, somos todos los trabajadores, somos todos los pacientes y somos todos los derechohabientes.
12: El Hospital General de Zona Número 20 es el que recibe toda la atención de segundo nivel de la zona. Tenemos Costa Sur y Sierra de Mula. De Sierra de Mula tenemos Juchitlán, Unión de Tula, Ayutla, El Grullo, Tonaya, El Limón. Hacia Costa Sur tenemos Casimiro, La Huerta, El Aguacate, Careyes, Iguatlán, Cuautitlán. Todos esos pacientes que necesitan atención de segundo nivel se derivan a esta unidad. Esta unidad es insuficiente incluso nada más para la población de Autlán. Necesitamos ser escuchados para poder dar una atención de calidad y digna a todo el personal que está incluido como base trabajadora en la región.
11: También comentaban, licenciados, de que, por ejemplo, el hospital de aquí de Autlán, hace poco vino el delegado, dijo que pues va a haber más clínicas, van a abrir y todo eso así, pero el hospital en sí tiene una remodelación de hace ya, ¿qué será?, unos 5 años.
13: 30 años.
12: Hubo una remodelación, me parece, en 2019 en el área de urgencias, donde no se aumentó el tamaño, no se aumentó la infraestructura, solamente se reubicaron unas áreas. No tenemos un aumento real en la infraestructura desde hace 30 años, y es importante. ¿Por qué? Porque cada vez tenemos más población afiliada al instituto que necesita atención. Eso nos limita en el brindarles atención de especialidades, de urgencias, de estudios, de quirófano. Tenemos un solo quirófano para toda la región. Tenemos equipos de cirugía incompletos, no tenemos personal para la atención, así como lo comentaba la compañera. Los sábados principalmente no tenemos especialista en todo el instituto. Entonces, no podemos estar dando una atención de calidad si no tenemos con qué dar la atención de calidad. Seguimos trabajando, trabajamos bajo protesta, pero no interrumpimos la atención, no interrumpimos el trato al derechohabiente, no interrumpimos los medicamentos, los estudios, no interrumpimos nada, pero no podemos dar lo que no tenemos.
11: Licenciado, también aquí pues no solamente afecta lo que es el hospital en cuanto al interno, con los servicios médicos, con los servicios de enfermería, con el equipo de todo eso así, sino también a las personas jubiladas, con los afores, con las prestaciones que tienen ellos, y que pues también aquí tenemos personas que están en esta mañana pues también manifestándose, ¿no?, sobre esa situación, y nos gustaría que nos platicara cómo está la situación con ustedes.
13: Pues nosotros el problema que tenemos son con las afores. A nosotros no nos regresaron las afores, y creemos que si les están obligando a los trabajadores activos a dar a las afores, ¿con qué cara van a darle? ¿Cómo están seguros que les van a regresar sus afores si a nosotros no lo hicieron y estaba en el contrato colectivo de trabajo en ese tiempo? Ahora que los están obligando a ahorrar, porque los están obligando, entonces ¿con qué seguridad les van a entregar a ellos esos afores?
11: Pues esta es la información que tenemos hasta ahorita, Dick, en cuanto pues a esta manifestación.
0: Correcto, Enrique, pues te agradecemos mucho también este reporte. Vamos a estar ahí al pendiente para ver qué es lo que logran atender y resolver. Y bueno, pues ahora que nos enteramos que este tema tiene que ver con pues una movilización a nivel nacional en la que están mostrando esta inconformidad, pues por las prestaciones con las que se manejan, por los sueldos que tienen, pero sobre todo también nos estamos dando cuenta en este momento pues la preocupación que tienen también los trabajadores del IMSS por brindar un mejor servicio, pero pues no se puede hacer, como ya ellos lo mencionan, si no se tienen los insumos. Me imagino que el tema de las cirugías pues se van aplazando porque no cuentan con todo el insumo, también el tema de los medicamentos, el tema de los especialistas, que ya lo mencionaban también, pues bastante preocupante la situación que se está viviendo entonces en este momento. No hay, bueno, ya escuchamos que

0: presupuestarias, ya estamos casi a cierre de año, va a ser muy complicado que les pudieran surtir insumos a estas alturas, ¿sí lo tienen contemplado también?
1: Claro que sí, porque en octubre siempre se arroja el presupuesto, pero ahora, como es algo a nivel nacional, pues se duda de que pueda arrojar el presupuesto, porque en caso de que esto no tenga una resolución a nivel nacional, nos iríamos a un congreso extraordinario y a votaciones a nivel nacional.
0: Sí, muy bien, pues estaremos aquí muy al pendiente para ver qué es lo que les resuelven, qué es lo que les pueden atender y sobre todo, pues el tema de los insumos, el tema de más personal para que ustedes también tengan la oportunidad de mejorar también la atención que se brinda a los derechohabientes, porque muchas veces la gente acude, pues tiene a lo mejor un mal servicio o no le pueden atender de manera adecuada y pues lo primero que hacemos es renegar con el personal que está ahí dando la cara, ¿no?
1: Así es. Porque la verdad, pues nosotros somos los que damos la cara, nuestros directivos están, obvio, en oficina, no están las 24 horas con nosotros, y pues los primeros que en dar la cara es el trabajador operativo que está en turno.
0: Muchas gracias, pues estaremos ahí, como le digo, muy al pendiente, por favor, cualquier situación, cualquier cosa que ustedes conozcan, repórtenos de inmediato para poder hacerlo también del conocimiento de toda la derechohabiencia y de todos los usuarios ahí de sus servicios.
1: Pues se le agradece el espacio y las atenciones que han tenido hacia el personal trabajador y hacia jubilados.
0: Muchas
1: Esperemos
0: gracias.
1: El resolutivo a nivel nacional y pues ya veremos qué pasará, porque no nada más es la sección de aquí de Jalisco, sino todo a nivel nacional.
0: Así es, vamos a estar ahí al pendiente y esperemos que esto también ayude a que las autoridades pues se den cuenta también de la situación que prevalece y pues se compadezcan y nos echen la mano a todos, ¿no?
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3: Bien, pues así es como pues llevamos a cabo esta transmisión, la cual pues comentaban que el día de hoy va a estar aquí todo lo que es la parte de la mañana, y con esto, con la finalidad pues también de no interrumpir lo que es el servicio, porque ahorita pues se cuentan los que salieron ya de servicio, los que subieron en la noche, los que pues ya están preparándose también algunos para regresar. Y pues, licenciado, regresamos a cabina.
0: Muchísimas gracias, Enrique, gracias por este enlace. Vamos a estar al pendiente para ver qué es lo que se resuelve y por favor también cualquier cosa nos hace saber, ahí te encargamos imágenes, porfa, para poderlas también compartir en las redes sociales en información del momento.
3: Muy bien, estamos al pendiente.
0: Muchísimas
3: gracias. Que tenga un bonito día.
0: Gracias por lo pronto, Enrique, y estamos ahí en contacto.
3: Gracias.
0: Bien, ya escucharon ustedes este enlace con mi compañero Enrique López, ahí directamente a las afueras del Hospital General de Zona número 20 del IMSS, y que bueno, pues ya también nos damos cuenta que esto no es únicamente aquí en Autlán, ya escuchamos perfectamente que nos dicen que esto es una movilización a nivel nacional y que pues seguramente estará también viéndose movilizaciones de este tipo en algunos otros puntos donde hay infraestructura del Instituto Mexicano del Seguro Social aquí en toda la región, me imagino allá en el Grullo, habrá que ver también si hay alguna manifestación por allá, pero de entrada ya lo escuchamos también, es una manifestación y continúa el trabajo bajo protesta, que así han venido haciéndolo durante, ya nos explicaban, varias semanas, están trabajando bajo protesta, esto de alguna manera para no afectar el servicio que se puede brindar a los derechohabientes. 9:26 después de este enlace y después de esta información, creo que es momento oportuno para ir a una pausa, sí, andamos con el tiempo para una pausa comercial antes de irnos al corte. 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
4: Bien, ya estamos de regreso con ustedes en esto que es Unir Noticias, el informativo matutino. 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
4: 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Bien, pues seguimos con información, con comentarios. Principalmente vamos a ver qué nos comenta también nuestro auditorio a través de las diferentes vías de contacto. Veo que hay varios mensajitos de WhatsApp.
5: No me aparecen a mí.
4: Bueno, es que ya les yo ya los leí, pero por acá nos dicen, dice, perdone usted, uno de los comentarios dice, también deberían de trabajar en la atención humana, mucho personal que no deberían estar al servicio de los usuarios, se les apoya en su lucha, pero también trabajen en la calidad humana, por favor, dice un comentario que nos dejan aquí a través de la línea de WhatsApp.
5: Muy bien, está uno más, no sé si ya también lo leyó usted, que dice, buenos días, quería preguntar si saben por qué la beca para los estudiantes de secundaria está retrasada.
4: No sabíamos que estaba retrasada, no nos habían reportado, ahorita que lo menciona, pues vamos a tratar de ver si alguien de la Secretaría de Bienestar nos puede compartir cómo va la situación de este tema, cómo van con los pagos y ver si están pues ahí en orden, pues para, sobre todo porque son las becas para los jóvenes.

0: jóvenes de secundaria. Entonces, ahorita lo revisamos.
1: Muy bien, un mensajito más por parte de nuestro amigo Ernesto Santana. ¿Cómo son nomás antojando? Dice, nada más antojando, licenciado Rubio y Silvia Barajas, y uno todavía en ayunas. Saludos de parte de nuestro amigo Ernesto Santana, quien nos está acompañando.
0: Muchas gracias, Ernesto. Muchas gracias. Pues bueno, ahí es una buena oportunidad. Si está todavía en ayunas, pues es una buena oportunidad todavía de elegir, y a lo mejor algo de lo que le platicamos que se le antojó. Si está en sus posibilidades, pues adelante, échese un taquito.
1: Sí, el que puede y que tiene el tiempo ahorita, que aproveche, ¿verdad?
0: Así es, ánimo. Y si ya está en turno ahí en la gasolinera, bueno, pues a lo mejor le va a tocar lo que llevó del lunch, o a lo mejor pues ahí conseguirse algo ahí en cortito, pero que no se le olvide ponerle salsa a la montaña.
1: Sí, amigo, una tortita de frijolitos con quesito y le pone la salsita de la montaña. ¡Qué rico! ¡Delicioso!
0: Con eso. Ándale, pues, muchas gracias. Saludos a nuestro buen amigo Ernesto. Bien, seguimos con información, 9:36. Creo que es un buen momento para irnos con la información de las conmemoraciones de este día. ¿Qué nos platicas,
1: Silvia? Claro que sí, con mucho gusto. Hoy elegimos información referente al Día Mundial de la Vista. El segundo jueves de octubre se celebra el Día Mundial de la Vista, una fecha decretada por lo que es Organización Mundial de la Salud, conjuntamente con el Organismo Internacional de Prevención de la Ceguera. ¿Por qué se celebra el Día Mundial de la Visión? El objetivo que persigue este día es concientizar a las personas sobre los diferentes tipos de afecciones visuales, sus tratamientos y cómo casi todos son prevenibles o curables, evitando así que el paciente pierda totalmente la capacidad de ver. Según datos de la misma OMS, en el mundo hay aproximadamente 180 millones de personas con algún tipo de discapacidad visual. De todas ellas, un total entre 40 y 45 millones son totalmente ciegas. Se estima que para el año que viene, estos números se duplicarán de tal manera que la ceguera en el mundo, así como el derecho a tener una buena salud visual, se transformará en un derecho humano. El Día Mundial de la Visión en el año 2024 pone el foco en la importancia del cuidado ocular de los niños, motivándolos a valorar y proteger su vista. La campaña busca que todos los niños tengan acceso a servicios de salud ocular asequibles y disponibles. La campaña también invita a unirse a millones de niños para recalcar que cuidar la visión no es opcional, sino esencial para el bienestar. El objetivo

0: algún tipo de discapacidad visual. Es la información referente al Día Mundial de la Vista.
1: Muchas gracias, mi estimada Silvia. Muy interesante todo lo que nos comparte y también la invitación para nuestro auditorio para que tome estas recomendaciones y que aprovechen para que se hagan pues un estudio por ahí, una revisión de sus condiciones de salud visual y pues también aprovechar algunas de las jornadas que organizan. Pues ahí desde el gobierno municipal constantemente a través del sistema DIF también tienen algunas promociones también para atender la salud visual, algunas empresas que también llegan por acá a nuestra comunidad y que ofrecen estos servicios de evaluación, de valoración gratuita y lentes a bajo costo también, por ejemplo. Incluso algunos partidos políticos también le entran con este tema y son campañas permanentes que están ahí para tratar de apoyar y ayudar a la gente. Así que ojalá también usted lo pueda aprovechar y cuide mucho su visión. Yo de repente por ahí le jalo las orejas a una de mis queridas hijas que le gusta mucho ponerse a trabajar, hacer sus tareas, hacer todas sus encomiendas en la computadora y con la luz apagada. Le digo, yo sí veo bien. Le digo, ahorita, porque estás nuevita, pero estás desgastando demasiado tus ojos. Prende tu luz, ilumina bien tu área de trabajo, que no te haga sombra tú sola, por favor. Le digo, para que tengas una correcta iluminación y que el trabajo de tus ojos sea un poquito menos, para que no los desgastes tanto. Y acostumbrarnos a hacer ejercicios con los ojos, ¿no? Con la vista.
0: Sí, así es. Y es que en este caso, pues se está forzando mucho la vista al estar haciendo sus trabajos y con la luz apagada.
1: Sí, y a veces no se dan cuenta, pues, porque dice, es que yo tengo suficiente con la iluminación que me da la pantalla. No te creas, porque estás forzando a tus ojos a ajustarse a esas condiciones cuando tienes todas las posibilidades de tener una lamparita, tienes una luz, cualquier cosa para que tus ojos no se esfuercen tanto. Le digo, échales la mano.
0: Exactamente, es por ejemplo también como en el caso de los pequeños que a veces, ¿cuántas horas los dejan utilizar lo que es su tablet o estar en el celular? También debe de tener su cierto tiempo porque también ahí se están lastimando mucho su vista de estar muchísimo tiempo, muchas horas utilizando pues estos equipos, estos aparatos.
1: Así es, entonces pues ahí le hacemos estas recomendaciones también para que usted lo tome en cuenta y que se la pase también a sus muchachos. En cuanto a películas que abordan este tema, déjeme platicarle que hay una que se llama Sight, que es Camino a la Luz. Es un drama biográfico que narra la vida del doctor Ming Wang, un oftalmólogo de origen chino que emigró a Estados Unidos y se convirtió en un cirujano pionero. La trama muestra cómo inventó tecnologías revolucionarias como las lentes de contacto de membrana amniótica que devolvieron la vista a millones de personas ciegas en todo el mundo. Esta película la puede encontrar usted en YouTube, no necesita una plataforma de streaming ni mucho menos, la puede buscar directamente en YouTube y ahí la va a poder ver. Hay otra película que se llama A Primera Vista, protagonizada por Val Kilmer, que se basa en la historia real de un hombre ciego desde la infancia que se somete a una cirugía experimental para recuperar la visión, aunque esto es nada más de manera temporal, y con ello pues retrata el complejo proceso de adaptación cerebral al empezar a ver, cuando empiezan a ver, pues que el cerebro tiene que ajustarse para entender lo que está ocurriendo. Otra película que también habla del tema se llama Ray, es una película ganadora del Oscar que relata la vida del legendario músico Ray Charles, quien perdió la vista a los 7 años debido al glaucoma. Es un testimonio inspirador de cómo la pérdida de un sentido no limitó su genialidad y pues llegó a ser un gran artista legendario, como le dice la propia descripción. Algunos otros documentales, hay uno que se llama La Maestra Milagrosa, que narra la historia conmovedora de la relación que hubo entre Anne Sullivan y Helen Keller, una niña sordo-ciega. Es un clásico sobre la inclusión, la educación y el valor de los sentidos que tenemos. Y bueno, pues así está otra que es una película de ficción que se llama Ceguera. Es una adaptación de la famosa novela de José Saramago, donde una repentina epidemia de ceguera blanca afecta a toda una sociedad. Funciona como una cruda metáfora sobre la empatía y la necesidad de aprender a ver las crisis humanitarias a nuestro alrededor. Estas son algunas de las recomendaciones que le podemos hacer para que conmemoremos juntos el día de hoy, el Día Mundial de la Vista. Ya son las 9:47. ¿Cómo andamos de tiempo?
0: No tenemos cortes ya.
1: Estamos tranquilos en esa parte. Pues, ¿qué le parece si nos vamos de inmediato con información?

0: Muy bien.
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2: Bien, vamos a comenzar con información y déjenme compartirle, pues ya me manda mi querido compañero también, Enrique López, algunas de las imágenes de lo que se vivió esta mañana ahí en esta manifestación, y creo que vale la pena, luego de que tuvimos pues la llamada telefónica, no nos tocó ver pues a los protagonistas, pero mira, aquí está muchísima gente también de los trabajadores de este Hospital General de Zona Número 20 que se suman a esta manifestación. Aquí puede ver algunas de las pancartas que ellos mismos estuvieron elaborando, que también vale la pena. Por aquí me compartí algunas imágenes también, Enrique, de cómo están ellos llegando temprano por la mañana y que ellos mismos estaban elaborando sus pancartas para que luego no se diga que, ay, pues es que los estaban ahí manipulando y les estaban dando por ahí algunas cosas. Mire, aquí le comparto cómo desde temprano por la mañana llegaron y ellos mismos estaban redactando por ahí sus pancartas, armando sus cartulinas con las consignas que querían compartir el día de hoy y que después estuvieron luciendo durante esta manifestación, como ya lo escucharon también, manifestación pacífica y sin afectar el servicio que se está brindando también a los derechohabientes. Ellos simplemente, aquí está abasto oportuno de insumos y equipo médico. Pueblo, escucha, esta también es tu lucha, son algunas de las consignas. Personal suficiente, dice, para una atención de calidad a los derechohabientes, dice aquí en esta otra cartulina. Y por supuesto también, perdone usted, aquí aclarándome la garganta, dice, por supuesto también esta dice salario justo, retiro justo, atención digna, es lo que también tienen ahí en las consignas. Estas son las imágenes que nos comparte mi compañero Enrique López de lo ocurrido esta mañana ahí a las afueras del Hospital General de Zona número 20 del Instituto Mexicano del Seguro Social. Bien, en más información, vayamos a escuchar también el tema de la tormenta tropical Simon o Simón en español, pero y bueno, ya sabe usted que normalmente los nombres se los asignan en un acuerdo internacional y por ello luego los mencionan en inglés. Déjeme platicarle que ya se actualizaron las condiciones. Primeramente, recordar que la tormenta tropical Simón se formó desde el día de ayer alrededor de las 3 de la tarde, pues a raíz de la depresión tropical 20E, que también le reportábamos desde ayer, y bueno, esta se formó la tormenta tropical localizándose a 285 kilómetros al sur sureste de Lázaro Cárdenas, Michoacán. Ya a las 9 de la mañana, esta mañana nos han compartido también el estatus que tiene. Déjeme revisar dónde quedó por acá la información que le iba a compartir sobre las condiciones que se tienen, y bueno, también yo le acabamos de compartir a través de Facebook el reporte que hace la Unidad Estatal de Protección Civil y Bomberos de Jalisco, donde están reportando, sí le estoy compartiendo, aquí le estoy compartiendo ya la imagen para que nos acompañe también, y nos dicen que a las 9 de la mañana esta tormenta tropical Simón se localiza a 439 kilómetros de Cihuatlán, Jalisco, y a 415 kilómetros al sur sureste de Lázaro Cárdenas, Michoacán. Se desplaza hacia el oeste a 7 kilómetros por hora con vientos sostenidos de 102 kilómetros y rachas de 120 kilómetros por hora. Según el informe meteorológico, el aviso especial número 3 por la tormenta tropical Simón, el escenario previsto es que este fenómeno podría intensificarse rápidamente y convertirse en huracán categoría 1 durante la tarde de hoy, mientras continúa aproximándose a Jalisco. Entre este jueves y el domingo, se prevén lluvias fuertes, puntualmente muy fuertes, en la zona de la costa sur, la costa norte, la Sierra de Amula y la zona sur. Y de acuerdo con el pronóstico más actual, se esperan lluvias de 100 a 150 milímetros entre el jueves y el domingo, pudiendo ser puntualmente mayores. Significa que en algunos puntos podría haber todavía mayor acumulación de agua de la lluvia. Oleaje de 3 a 5 metros entre el jueves y el domingo. En cuanto a los vientos, se esperan rachas de 60 a 100 kilómetros, llegando a ser superiores en algunos puntos de la costa sur, la costa norte y algunas regiones serranas. Estas son algunas de las condiciones que prevén también de la Unidad Estatal de Protección Civil y Bomberos de Jalisco. Y sobre este tema, mi compañero Enrique López, no sé si ya le pasé por ahí una notita que nos dejó mi compañero Enrique López, perdón, Marco Corral fue el que nos preparó la información. Déjeme comentarle, sí, me dijo que la dejó ahí en la carpeta desde temprano por la mañana. Ahí dice una que se llama Nota X de Marco. Ya la tiene lista, perfecto. Esta nota que nos prepara mi compañero Marco Corral tiene que ver con el operativo que ya desde hace unas horas está implementando la Unidad Estatal de Protección Civil y Bomberos de Jalisco, sobre todo acá para la región de la Costa Sur. Escuche, por favor, la información que nos comparte Marco Corral.
0: Despliega Protección Civil Estatal su operativo por acercamiento de la tormenta tropical. La Unidad Estatal de Protección Civil y Bomberos informó que a las 7 horas de este jueves se inició nuevamente el despliegue de su operativo especial a las costas de Jalisco por el acercamiento de la tormenta tropical y potencial huracán Simón. Señala la dependencia que una vez más cerca de 200 oficiales de su comandancia de Guadalajara y otras regiones inició la movilización a costa norte y costa sur para emprender acciones de prevención, mitigación de riesgos y resguardo de las familias de comunidades vulnerables. Se reactivó la misma plataforma de coordinación con un centro de operaciones de emergencias en Guadalajara, 2 comandos de área en la costa sur y costa norte y 5 puestos de comando en Talpa de Allende, Cabo Corrientes, La Huerta, Tomatlán y El Grullo. De esta manera, se mantiene estrecha coordinación con las autoridades de los 3 niveles de gobierno en todos los frentes. Informó la unidad estatal que a las 3 horas de este jueves, la tormenta tropical Simón se localizaba a 305 kilómetros al sur-suroeste de Lázaro Cárdenas, Michoacán, y a 445 kilómetros de Zihuatlán, Jalisco, con movimiento al oeste a 11 kilómetros por hora y con vientos sostenidos de 85 kilómetros por hora y rachas mayores. Para Informativo Matutino, Marco Corral.
2: Pues muchas gracias, Marco, gracias por esta información. Ya lo escucharon ustedes, él estaba tempranito al pendiente y nos pasó el reporte de las 3 de la mañana, que es cuando la Unidad Estatal de Protección Civil y Bomberos de Jalisco estuvo también actualizando esa información y ya preparándose. Y déjeme platicarle que sobre este tema también el sistema de alerta temprana que tiene implementado la Coordinación Nacional de Protección Civil y él también la Comisión de desastres, de prevención de desastres, también están señalando en su, ya empezaron a activar también su boletín del sistema de alerta temprana. Hay algunos fenómenos en donde no se activa este boletín porque pues por la distancia en la que se encuentra el fenómeno y que consideran que las afectaciones pudieran ser menores. En los casos cuando los fenómenos meteorológicos están más cercanos o que se pronostica que van a estar acercándose demasiado a las costas de nuestro país, es entonces cuando empiezan a activarlos. Tienen muchas consideraciones, por ejemplo, aquí en este informe, aquí ellos especifican y hacen algunos comentarios de cómo funciona también este tema, en el que pues consideran las distancias, consideran las afectaciones que pudieran darse y con ello activan o no los alertamientos. En este caso, ya para la tormenta tropical Simón, emitieron ya uno a las ocho de la mañana de este jueves, en donde están poniendo ya como alerta de ciclón acercándose. Recordarles también que hay varias etapas para que también ustedes lo consideren. En ciclón acercándose tienen en peligro muy bajo Que son, si nos está siguiendo usted en la transmisión que tenemos en Facebook, ahí podrá ver el mapa interactivo que ellos elaboran, y donde se puede ver la zona que está en color azul, que representa peligro muy bajo, que es para el centro y el sureste de Jalisco, el sur y el sureste de Michoacán, el centro, el este, el sur y el oeste de Nayarit. Aquí se puede ver la zona que está considerada en color azul por el ciclón acercándose, y también en color azul por ciclón alejándose para el sur y el sureste de Guerrero, que ya los efectos van a estar pasando para en este caso, y en ciclón acercándose hay que estar comenzando con los preparativos para este ciclón que se está aproximando. Y en verde, también, que representa peligro bajo, está la zona centro, el norte y el sur y el oeste de Colima, también el norte y el suroeste de Jalisco y el suroeste de Michoacán, que están considerados dentro de esta zona que está como verde, de peligro bajo todavía, pero ¿qué significa? Por aquí lo tenemos, para las autoridades tienen que comenzar ya, cuando está en verde, instalar centros estatales y municipales de coordinación y comunicación, revisar los directorios de comunicaciones y el inventario de recursos materiales y humanos, los planes y procedimientos de comunicación y operación, y revisar el listado y condiciones de operatividad de los refugios temporales, y también identificar instalaciones de emergencia. En el caso del ciclón acercándose, por aquí también hay unas infografías, unas diapositivas, donde señalan también que cuando está en verde, para la población, ¿qué le toca hacer? Cuando está en azul, por ejemplo, se detecta la presencia de un ciclón tropical que se dirige hacia nuestras costas, y la invitación es para la población, como está en peligro mínimo, nada más permanecer atentos a la información meteorológica. Cuando ya se está en la etapa verde, dice que hay que empezar pues a revisar que los árboles no afecten los cableados eléctricos cuando se puedan llegar a mover por el viento, entonces podarlos si es necesario, proteger vidrios con cinta adhesiva pegada en forma de cruz, y fijar objetos que puedan ser lanzados al viento, sobre todo en las áreas donde se contempla que pueda haber mayor presencia de vientos. Aquí a lo mejor no nos toca mucho de lo de las ventanas, pero sí puede haber, pues no sé, alguna teja, alguna lámina que tengamos en algún techo, verificar que las ramas de los árboles que están ahí cerca de con nuestras casas, pues que no tengamos algún problema. Y también dice limpiar azoteas, desagües, canales y coladeras, y evitar tirar basura en la calle para que cuando se llegue a presentar alguna lluvia, pues que esta no se acumule y no hagan tapones. Esta es la etapa en la que estamos por lo pronto, y esas son las recomendaciones que también tienen las autoridades para que usted lo considere. No se trata de hacer alarma, no se trata de hacer de generar alguna incertidumbre por parte de la población, al contrario, saber exactamente qué nos toca hacer en cada momento cuando se viene acercando un ciclón de esta naturaleza, con la intención de que estemos preparados para lo que pueda llegar a suceder y que no nos agarre de sorpresa y andemos luego ahí corriendo como locos cuando empieza a llover de manera más intensa o que se acumula mucho el agua, y entonces sí, ya no, es cuando empezamos a ver, ¿y ahora qué hacemos? ¿Ahora qué? Por eso las etapas se vienen dando desde que el fenómeno se encuentra bastante retiradito, pero sabemos que ya se pronostica que se va a ir acercando hacia las costas de Jalisco. Ya lo decía el meteorólogo también, nuestro buen amigo, el maestro Julio Zamora, él nos decía, no se trata nada más de esperar a que llegue y toque tierra, no, puede que no suceda, y ojalá no sucediera, pero si llega a suceder, pues se van a presentar algunos efectos, pero aunque no suceda, si pasa cerca de las costas, pues nos va a aventar oleaje, nos va a aventar lluvia, nos va a aventar viento, sobre todo en las zonas más cercanas a la costa, y seguramente acá nos va a tocar algo de lluvia también, bastante lluviecita, así que hay que estar preparados. Ya son las 10 de la mañana con un minuto. ¿Cómo andamos de tiempos?
3: Seguimos bien con los tiempos.
2: Seguimos entonces con información. Adelante. Y bien, en otros temas, déjeme cambiarle, pero también es un tema de alertamiento. Resulta que ayer empezó a trascender a través de las redes sociales, sobre todo en las redes sociales oficiales de algunas autoridades, un alertamiento por un posible engaño que se está realizando en algunos municipios. y básicamente nos enteramos que esto pues trascendió en varios municipios de aquí de la región. Se trata de un alertamiento que a nosotros, a mí me tocó verlo, primeramente publicado por el gobierno municipal de Unión de Tula, quienes compartían esta imagen que les vamos a hacer llegar también a través de la transmisión que tenemos en Facebook, en el que decían: precaución, sujetos identificados, se trata de dos femeninas y un masculino haciéndose pasar por fumigadores con la intención de robar en el municipio de Unión de Tula, extreme precauciones, y daban un número de seguridad pública para estar reportando este asunto, en el que, bueno, también se dio la confusión de que las autoridades del gobierno municipal de Unión de Tula dijeron sujetos identificados. Entonces mucha gente también empezó a reaccionar: oye, pues si ya los identificaron, ¿por qué no los detienen si ya los tienen identificados? Pero pues llegamos a la conclusión de que ellos lo que se refieren es que ya lograron saber que se trata de dos mujeres y un hombre quienes estaban haciendo estas presuntamente pues este acercamiento en algunos domicilios, y pues llegaban a tocar haciéndose pasar por fumigadores y diciendo pues que iban a pues que traían la consigna de fumigar en los hogares, y aprovechaban para meterse y pues robar. Incluso nos pasaron por ahí algunos testimonios, pues, presuntamente algunas personas de aquí de Autlán, en los que también les llegó a ocurrir este tema. El municipio de Ayutla también compartió esta información. Aquí le comparto también la imagen que ellos publicaron, donde decían: alerta, se ha detectado que personas se hacen pasar por personal de salud con la intención de fumigar, es falso, evite dar acceso a sus viviendas. Básicamente así lo reportaron desde el municipio de Ayutla. De Tenamaxtlán también nos tocó ver una publicación donde ellos advertían también de este modus operandi, como le llaman, de esta forma de proceder de estas personas, y también le comparto la imagen. Ellos también decían: precaución, sujetos identificados, se trata de dos femeninas y un masculino que se hacen pasar por fumigadores portando chaleco de una institución pública. No hacían referencia exactamente a qué se referían, pero dicen que traían chaleco de una institución pública con la intención de ingresar a domicilios para cometer robos y preguntando por infantes. Ahí ya le agregaron también este tema y decía: extreme precauciones. Yo de lo que estuve ahí al pendiente, no recuerdo que en el gobierno de aquí de Autlán hubieran publicado algún alertamiento de este tipo. Déjeme revisar en este momento para ver si hay alguna publicación que haga referencia a este asunto dentro de las publicaciones recientes del gobierno municipal de Autlán. No lo hay, pero como le digo, a nosotros nos mandaron algunos audios en los que presuntamente había habido también casos aquí en Autlán, y nos comentaban pues que también en La Huerta, que también en algunos otros municipios se había presentado alguna situación de este tipo, aunque no en todos los casos las autoridades municipales se sumaron a este alertamiento. Lo que sí le puedo decir y recomendar: tenga mucha precaución siempre, en todo momento. Lo que nos quedamos nosotros con este movimiento, con estos alertamientos que dan los gobiernos municipales aquí en la región, pues es nada más para conocer este modus operandi que también puede llegar a suceder, pero que también le puede llegar con, a lo mejor con un uniforme de la Comisión Federal de Electricidad, a lo mejor con un uniforme de alguna otra dependencia, y haciéndose pasar por trabajadores o funcionarios de algunas otras dependencias. Lo que yo le puedo recomendar es, pues no les abra, no abra su domicilio, no permita el acceso si usted tiene alguna sospecha. Si llega alguna persona y le dice: es que tengo que pasar porque voy a poner el abate o porque voy a fumigarle, a ver, muéstrame su identificación, sin abrirle la puerta si es posible, y que desde la ventana: a ver, permíteme, déjame verificar. En todas las identificaciones debe haber algún teléfono, debe tener alguna forma de que usted pueda contactar directamente a la dependencia, o en todo caso, usted no lo dude, háblele a la policía municipal y pregúntele: oiga, ¿ustedes tienen conocimiento de que la Secretaría de Salud o que la Comisión Federal de Electricidad está haciendo algún operativo por mi colonia? Y entonces, pues ellos le podrán también responder o le podrán apoyar. A lo mejor le van a recomendar: pues no tenemos noticias de eso, si no se siente seguro, no le abra. no le hace que su casa se quede sin fumigar en esa ocasión. Cuando llegan a fumigar es porque a lo mejor se presentó algún caso de dengue cercano, o cuando menos así lo hacían hace algunos años. Yo no sé si sigan con ese tipo de operativos, pero de preferencia, si usted no se siente con la confianza, con la tranquilidad, e incluso si le platican bonito y usted siente así como que con cierta confianza, dúdelo de todas maneras. Pídale la identificación, tome nota de la persona, del nombre de la persona, y si usted lo puede hacer, verifique. Si es adulto mayor, pues con mucho mayor razón, no les abra. Háblele mejor a su hijo, háblele a su nieto, háblele a su familiar más cercano, hable con algún vecino y pregúntele para que estén acompañados. Si son muchas personas, pues con mucho mayor razón, no se quede usted solo con esas personas adentro de su domicilio, o solamente dígale, pues nomás puede pasar una persona, ¿cómo ven? Y usted le cierra la puerta y ahí se anda detrás de la persona todo el tiempo para que vea usted dónde se está metiendo, qué es lo que está haciendo. Son algunas de las recomendaciones que le podemos hacer, pero que no cunda el pánico y que no trascienda esto, porque como le digo, cada una, ya vieron ustedes, si las propias autoridades en cada una le iban poniendo algún detalle más, ese tema de que estaban preguntando por menores, pues también causa otra imaginación en la gente y también provoca algunas dudas. Tan así fue que en la publicación que nosotros hicimos de redes sociales, hubo quien incluso publicó alguna presunta foto de algunas personas que, la mera verdad, yo dudo mucho que se trate de esas personas efectivamente, porque nada más eran un hombre y una mujer y estaban ahí ellos asegurando que esas eran las personas que habían visto. O sea, la mera verdad, yo tengo muchas dudas, porque también en las fotos se veía como que eran fichas de que habían sido esas personas a lo mejor involucradas y detenidas en algún otro operativo, porque acá lo que están refiriendo las autoridades es que lograron saber que eran dos mujeres y un hombre, pero no que los hayan podido detener. En ningún momento ninguna autoridad ha reportado que los hayan detenido como para que tuvieran la fotografía de esa forma, así en un fondo blanco, como cuando los detienen y que les toman la foto para generarles su ficha de antecedentes. No hay condiciones para que eso suceda. Sin embargo, había gente que afirmaba que eran ellos y que incluso se estaban robando chiquillos. Esas son las afirmaciones que algunas gentes hicieron. La invitación que nosotros hacemos es que no lo lleve más allá. Preocúpese por estar en buenas condiciones en su casa, de no estar solo, de no permitir el acceso de personas extrañas a su domicilio en ningún momento y por ninguna razón. Eso es lo que les recomendaríamos.
3: Exactamente, y pues en este caso también recuerden, no es obligación abrirle la puerta, el darles el acceso a sus hogares, no es obligación. Como lo menciona el licenciado, usted está en todo su derecho de negarles la entrada, el acceso a sus hogares, o comunicarse con algún familiar para que alguien más se acerque, y ya que llegue esa persona o ese familiar, ya entonces, pues al menos ya está acompañado y ya pueden ver qué pueden hacer en este caso.
2: Claro, y como le digo, no dude, si usted no se siente con confianza, si no siente que alguien le pueda responder rápidamente, puede platicar con Seguridad Pública, le marca directamente a la Seguridad Pública y ellos también le van a poder orientar de qué manera usted puede proceder. No está obligado, ya lo dijo Silvia también, no está usted obligado a abrirles la puerta y dejarlos entrar si usted no se siente con la confianza y la seguridad suficiente. Va. Bien, son ya 10 de la mañana con 10 minutos. Tenemos más información, pero creo que ya tenemos pausa.
3: Ahora sí, ya tenemos corte.
2: Bien, pues entonces, adelante. 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
3: 10:11. Tenemos corte comercial. Nos vamos al corte. Regresando, seguimos con ustedes con más información.
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14: El gobierno de Jalisco realiza trabajos de conservación rutinaria en los más de 4.500 kilómetros que integran la red carretera estatal como parte del Plan Carretero 2025-2030. A través de la Secretaría de Infraestructura y Obra Pública, CIO, se llevan a cabo acciones preventivas y correctivas, entre ellas bacheo, limpieza de cunetas y alcantarillas, deshierve y mantenimiento del señalamiento. También se contempla la reposición de vialetas y la renovación de las marcas sobre el pavimento. De acuerdo con la CIOP, estas labores buscan mantener en condiciones adecuadas las carreteras estatales y mejorar la seguridad y señalización para quienes transitan en ellas.
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2: Bien, ya estamos de regreso con ustedes. Regresamos ya en esto que es Unir Noticias, el informativo matutino. Agradeciendo el favor de su compañía a través de su sintonía, pero también a través de sus comentarios y participación. Nos deja su saludo muy fregoso, nos dice buenos días, Alejandro, Silvia, saludos cordiales y así felicitarles por su excelente trabajo, es lo que nos dice. Muchas gracias.
3: Gracias, amigo, y una disculpa, el tiempo ya no me lo permitió con su complacencia, pero Dios mediante el día de mañana.
2: No, qué bueno que está conectado por ahí, Moy, y yo estoy seguro que él entiende perfectamente que de repente se juntan las complacencias. Ya vi los mensajitos que estuvieron llegando, y eso que son los mensajes de WhatsApp, más aparte las llamadas telefónicas.
3: Así es, aparte las llamadas. Entonces, hoy se me saturó un poquito, entonces no tuve el tiempo suficiente para complacerle.
2: Muy bien, muchas gracias. El ingeniero Trinidad Rubio nos dice, buenos días, bendiciones, buenas noticias de Radio Costa y buen café. ¿Qué más se puede pedir? Saludos desde Guadalajara, nos dice.
3: Saludos, ingeniero, bonito día.
2: Muchas gracias. A través de la línea de WhatsApp, ya también Ernesto se está desquitando con nosotros, que dijo que primero nomás lo estábamos ahí antojando.
3: Ya ve, ya vio lo que nos puso en cuanto al mensaje.
2: Cuéntanos.
3: Ay, qué bárbaro, muchacho.
2: Platíquenos.
3: Nos comenta, dice, andamos preparando guacamole y luego sus frijolitos cocidos de la olla, la panela oreada ya lista, y éntrale, nos comenta.
2: No, pues saludos y... Y qué bueno, no sé si esté por ahí en su trabajo y compartiendo con sus compañeros de trabajo o solamente con la familia, pero provechito, qué rico.
3: Ay, sí, provechito. Digo, qué rico, de verdad.
2: Qué bueno, muy bien, muchas gracias. Y con todo gusto, por acá también nos dejan, buenos días, este grupazo, gracias por comunicar a quien corresponda los pedimentos que hacemos en bien de la comunidad. Muchas gracias de parte de Carlos y Malena. Gracias, don Carlos, y saludos para usted y para su querida esposa también. De verdad que nosotros con mucho gusto. Ah, mire, pues es que también nos está compartiendo, él le tocó también visitar por ahí la zona de la unidad deportiva Chapultepec, con este tema que nos comentaba del parque canino, del parque canino que tenían por ahí unos restos de poda y todo este asunto, y que nos estaban reportando también esto, y ya nos comparte la imagen, pues ya una vez que quedó limpio esto también. Créame que también nosotros ya le pasamos el comentario a las autoridades y también les agradecimos a ellos, ¿eh? Yo le mandé también el mensajito que nos hicieron llegar ayer y ya les dije ahí a mi buen amigo también, Moy Godínez, quien es el oficial mayor ahí del gobierno municipal, a quien yo tuve la confianza de mandarle el reporte, y ya ahora pues también el agradecimiento, el reconocimiento de quien, de aquí de don Carlos, que le hace llegar el saludo, y ya me dijo él, no, pues estamos para servirles, con mucho gusto, gracias Moy, te mando un afectuoso saludo y te agradezco mucho que haya esa pues esa dedicación también, que tengas esa atención con nosotros de atender este tipo de reportes cuando es posible. Muchas gracias por ello. Déjenme ver qué más tengo por acá. También dentro de los mensajitos, nos dice Ernesto Santana, nos aclara. Dice, pues yo aquí estoy en casita. Muy bien, pues provecho.
3: Provecho, amigo. Saludos a toda la familia.
2: Gracias. Continuamos por acá. Nos dicen, pues bueno, ya estamos listos para continuar con más información porque tenemos varias notitas por ahí todavía pendientes. Bien, el día de hoy también va a haber un evento importante, esto allá en Cuautitlán de García Barragán. Mi compañero Marco Corral ya nos daba a conocer la presencia del gobernador Pablo Lemus, quien estará hoy allí en Cuautitlán de García Barragán entregando ambulancias para los municipios. Por ahí le hice una notita que nos presentó en días pasados en el noticiero del mediodía mi compañero Marco, y que la rescato para reportar este tema.
3: La nota 4, ¿verdad?
2: La nota 4 que se publicó en el noticiero el 6 de octubre, ¿verdad?
3: Sí, ya
2: entonces,
3: la tengo.
2: Si ya la tiene ubicada, escuchemos, por favor.
0: En Cuautitlán de García Barragán, el gobernador Pablo Lemus entregará ambulancias para municipios. El gobernador Pablo Lemus Navarro, este jueves en Cuautitlán de García Barragán, estará realizando la entrega de ambulancias para municipios de las regiones Costa Sur y Costa Sierra Occidental. La presidenta municipal de Cuautitlán de García Barragán, María del Rosario Delgado Camberos, anunció la visita este jueves del gobernador, que estará entregando ambulancias, con lo que se contribuirá a fortalecer los servicios de salud y la capacidad de respuesta ante emergencias en los municipios. El acto de entrega de ambulancias será a las 11 horas en la plaza municipal, el jardín principal de Cuautitlán de García Barragán. El director de planeación y participación ciudadana del gobierno municipal, Luis Gabel Flores Hernández, dijo que en su visita, el gobernador realizará la entrega de materiales del programa de la Secretaría del Sistema de Asistencia Social del gobierno del estado en Chulemos, Jalisco, encaminado a rehabilitación y dignificación de espacios públicos. Con el programa en Chulemos, Jalisco, en Cuautitlán de García Barragán, se proyecta la rehabilitación de la plaza municipal, el jardín principal y los portales del centro. El funcionario municipal informó asimismo que el gobernador Pablo Lemus hará el anuncio oficial de la construcción de la segunda etapa de la carretera Telcruz, obra de alrededor de 30 millones de pesos. Informó para Unir Noticias, Marco Corral.
2: Gracias a mi compañero Marco Corral, quien pues de hecho está también ya instalado por allá en Cuautitlán de García Barragán a la espera de la llegada de los contingentes del gobierno del estado y por supuesto del gobernador Pablo Lemus Navarro, que según nos indicaron las gentes de comunicación social del gobierno del estado, estará haciendo este evento alrededor de las 12:45, la 1 de la tarde más o menos es cuando se van a reunir ahí en la plaza principal, y ya escucharon escucharon ustedes en la voz de mi compañero Marco Corral, pues todos los temas que se van a estar abordando también en esta reunión, además de la entrega de ambulancias y patrullas para la región Costa Sur y Costa Sierra Occidental, esta entrega de apoyos de Enchulemos, Jalisco, y probablemente, muy probablemente, el anuncio de esta carretera, de este tramo carretero que también se va a estar construyendo por allá en el municipio Cuautitlán de García Barragán. Ayer le platicábamos también acerca del boletín que dieron a conocer sobre la declaratoria estatal de como área natural protegida de la Sierra de Cacoma. Pues mi compañero Marco Corral también nos preparó un par de notas también al respecto. Si podemos escucharlas, la primera de ellas dice que ya es oficial la declaratoria estatal de Sierra de Cacoma como área natural protegida. Escuche el material que nos comparte Marco Corral.
0: Ya es oficial la declaratoria estatal de Sierra de Cacoma

0: por el gobernador Jesús Pablo Lemus Navarro. Con fecha 1 de agosto de 2025, se emitió el resolutivo de viabilidad sobre el establecimiento del área natural protegida bajo la categoría de área estatal de protección hidrológica Sierra de Cacoma. Los días 17 y 18 de septiembre del pasado año se notificó de manera personal a las y los propietarios, posesionarios y habitantes del área citada de su derecho de participar en los estudios que justifiquen el área natural protegida que se propuso, así como su programa para el manejo y conservación. Los días 24 y 25 de septiembre de 2025 se llevaron a cabo las mesas de trabajo con propietarios, posesionarios y habitantes que tuvieron lugar en la Casa de la Cultura de Casimiro Castillo, el Auditorio Municipal de Villa Purificación y la Casa de la Cultura de Tomatlán. Como resultado de lo anterior, se recibieron 13 solicitudes por escrito que fueron oportunamente contempladas en los estudios técnicos que justifican la declaratoria del área natural protegida. El 1 de abril se publicó en el periódico oficial El Estado de Jalisco el acuerdo de la Secretaría de Medio Ambiente y Desarrollo Territorial del Estado de Jalisco, por el que emite el aviso de declaratoria del área natural protegida en la categoría de área estatal de protección hidrológica Sierra de Cacoma, además de que se notificó el citado acuerdo de manera personal a las y los propietarios, posesionarios y habitantes con incidencia dentro del polígono. Con fecha del 14 de abril, se publicó por segunda ocasión en el periódico oficial el acuerdo. Destaca que durante el periodo de consulta pública se llevaron a cabo un total de 20 reuniones, en las cuales hubo una participación de 451 asistentes, siendo propietarios, posesionarios y habitantes con incidencia dentro del polígono del área natural protegida. Y este pasado sábado, la declaratoria ya fue publicada en el periódico oficial del estado, informó para Unir Noticias Marco Corral.
1: Y sobre este mismo tema, mi compañero Marco Corral nos amplía la información con esta nota que dice: Área Natural Protegida Sierra de Cacoma comprende 11 ejidos de 6 municipios de la región.
0: Área Natural Protegida Sierra de Cacoma comprende 11 ejidos de 6 municipios. Área Natural Protegida Sierra de Cacoma comprende 11 ejidos dentro de su polígono de los municipios Villa Purificación, Tomatlán y Casimiro Castillo de la región Costa Sur y Autlán de Navarro, Ayutla y Cuautla de la región Sierra de Amula. El polígono comprende tierras ejidales que representan cerca del 70% de su superficie total, además de los terrenos de diversos pequeños propietarios y posesionarios de predios. Alberga más de 1.500 especies de flora y fauna, como el jaguar y el águila real, y más de 14.000 hectáreas de bosque mesófilo de montaña, conocido como bosque de niebla. Cabe recordar que el 11 de julio de 2024, el gobierno de Villa Purificación, con la Junta Intermunicipal de Medio Ambiente de la Costa Sur, en el marco de la conmemoración del Día del Árbol y del Día Nacional del Combatiente Forestal, reconocieron un árbol Tezcalama, Ficus membranacea, en el camino a Rincón de Ixtán, como patrimonio natural. El acto fue encabezado por la entonces presidenta municipal de Villa Purificación, María Guadalupe Sánchez Zabalza, y contó con la presencia de representantes de la JICOSUR, la Secretaría de Medio Ambiente y Desarrollo Territorial, la Comisión Nacional Forestal, entre otras dependencias ambientales. El objetivo: reconocer al majestuoso árbol de la Tezcalama por su profunda relevancia ecológica, social y cultural para la comunidad. El árbol Tezcalama, que se localiza en las inmediaciones del kilómetro 12 del camino a Rincón de Ixtán, fue reconocido posteriormente como bien natural histórico del patrimonio cultural municipal. Esto en sesión de ayuntamiento del 16 de abril de 2025, cuando se reconoció por acuerdo del pleno edilicio el primer listado de bienes del patrimonio cultural del municipio, promovido por el de La Voz, informó para Unir Noticias Marco Corral.
1: Y bueno, también a quienes nos siguen a través de la transmisión en la red social de Facebook, le compartimos una de las imágenes que nos hizo llegar también mi compañero Marco Corral, justamente con el tema de este árbol de

0: Escalama, que se encuentra por ahí en esta zona y de la que ya escuchamos ustedes que nos platicó algunos detalles. Y pues muchas gracias a Marco por todo este material que nos comparte. 10 de la mañana con 28 minutos. Desde hace rato veo que la carita de mi compañera Silvia, así como que ya córtele, vamos a la pausa.
1: No tengo corte.
0: No, estamos tranquilos.
1: ¿Estamos bien?
0: Ah, bueno, pues sí. Entonces eso nos da la oportunidad de continuar porque más información que tenemos aquí lista para todos ustedes. Mi compañero Enrique López nos comenta que también que llevan el Festival del Colibrí a Huacapán 2026 a las escuelas. Esta es nota de mi compañero Enrique López, es la que teníamos por ahí, que preparó el día de ayer sobre este tema. Adelante, por favor.
2: Como parte de las actividades previas a la realización del sexto Festival del Colibrí a Huacapán 2026, algunas dependencias involucradas en la organización de este evento y que están relacionadas con el cuidado del medio ambiente, están visitando planteles educativos para promover el conocimiento sobre esas aves y explicar la importancia de este encuentro ambiental. Al respecto, informó la jefa de Educación y Medio Ambiente del municipio de Autlán, Patricia Méndez Salazar, que una de estas visitas la realizaron en la primaria de la comunidad del Mentidero, a donde asistieron personal de la Dirección de Medio Ambiente del municipio de Autlán, de la Reserva de la Biosfera Sierra de Manantlán y de la Junta Intermunicipal para la Gestión Integral de la Cuenca Baja del Río Ayuquila, Gira.
3: Estuvimos en una escuela primaria del Mentidero visitándolos para llevarles el Festival del Colibrí a su comunidad. Y bueno, la intención de esta actividad pues es precisamente acercar a nuestras agencias y delegaciones también y llevarles un poquito de este festival a sus escuelas.
2: Méndez Salazar detalló que en la escuela primaria José María Morelos y Pavón participaron estudiantes de todos los grados, quienes tuvieron la oportunidad de conocer más sobre los colibríes mediante diferentes actividades.
3: Estuvimos en la escuela primaria José María Morelos y Pavón con todos los grupos desde primer grado hasta sexto, con diversas actividades por parte de la Dirección de la Reserva de la Biosfera Sierra de Manantlán, así como de la Junta Intermunicipal del Río Ayuquila y personal también de la Dirección de Medio Ambiente, realizando talleres previos a lo que es el sexto Festival del Colibrí Huacapán 2026.
2: La funcionaria señaló que, además de los talleres, se ofreció a los estudiantes información relacionada con el origen y propósito del festival, así como las especies de colibrí que pueden encontrar en Huacapán.
3: Previamente les dimos una plática informativa acerca del por qué se lleva a cabo o por qué se celebra pues este importante festival en Huacapán, y pues también les informamos de todas las especies con las que cuenta Huacapán, que son, bueno, ya en la actualidad 25, uh-huh, con la nueva descripción de una especie que es Calipteana, que en esta ocasión pues es la especie emblemática de este sexto Festival del Colibrí.
2: Patricia Méndez Salazar informó que todavía está pendiente una visita a una escuela de la comunidad de Chiquihuitlán, actividad que será retomada una vez que se ajuste nuevamente la agenda de trabajo.
3: Tenemos pendiente nada más una escuela, que es la de Chiquihuitlán. Nos quedó pendiente por la cuestión del ciclón, entonces retomaremos nuevamente la agenda para poder visitarlos. Y bueno, pues esas dos escuelas se eligieron como escuelas visitadas, bueno, como invitadas especialmente.
2: Para Uninoticias, Enrique López.
0: Bien, y también nota mi compañero Enrique López, nos dice que en Autlán se realizó la novena marcha del color para decir sí a la vida. Este evento que se había pospuesto, recordará usted que también esta marcha del color normalmente es una actividad que realizan con jóvenes para conmemorar el Día Internacional en contra del suicidio, y pues por ello le llaman la marcha del color para decir sí a la vida, y que se había pospuesto por las condiciones meteorológicas. Se realizó el día de ayer. Este es el reporte que nos comenta mi compañero Enrique López.
2: Que invitaban a los jóvenes a la empatía, a pedir ayuda, a escuchar sin juzgar y a acompañar a quienes atraviesan momentos difíciles. En Autlán se realizó la novena Marcha del Color 2026, una actividad encaminada a generar conciencia sobre la importancia de la salud mental y fortalecer las redes de apoyo dentro de la comunidad. Bajo el mensaje Sí a la Vida, los participantes en esta caminata se reunieron a las afueras de la presidencia municipal, desde donde partieron y recorrieron las principales calles del centro de la ciudad, concluyendo en la Plaza Cívica en una jornada de sensibilización que busca visibilizar la importancia de atender la salud mental, así como promover una cultura de empatía, solidaridad y acompañamiento ante situaciones de crisis emocional. La actividad fue impulsada con la participación de los consejos municipales de salud, destacándose el trabajo de su coordinadora, la licenciada Iliana Ponce, por mantener vigente esta iniciativa que año con año busca llevar a la población un mensaje de prevención y concientización. Durante la jornada se hizo énfasis en que pedir ayuda es válida y que ninguna persona deberá enfrentar en soledad los momentos difíciles. Por ello, se promovió la importancia de escuchar con atención, evitar los juicios y brindar acompañamiento a quienes puedan estar atravesando alguna situación emocional complicada. Durante el recorrido, el jefe de gabinete, Arturo Eleuterio Vera Rodríguez, emitió un mensaje del significado de esta manifestación.
1: Una edición más de la Marcha del Color en Autlán. Tratemos de ser empáticos, tratemos de ser felices. Recordemos que el color, ¿qué simboliza? Ponerle color a nuestra vida, ponerle luz a nuestra vida.
2: La Marcha del Color también planteó la necesidad de que ese tipo de mensajes trasciendan las actividades públicas y formen parte de la vida cotidiana de la comunidad mediante la construcción de entornos donde las personas puedan sentirse acompañadas y encuentren apoyo cuando lo necesiten. Con esta actividad, Autlán refrendó la importancia de fortalecer la solidaridad comunitaria y mantener vigente la conversación sobre salud mental, prevención y apoyo emocional, con la finalidad de contribuir a una sociedad donde escuchar y tender la mano sean acciones permanentes. Para Uninoticias, Enrique López.
0: Bien, muchas gracias a mi compañero Enrique también por compartirnos esta información. Y ya para cerrar la parte informativa, esta nota que también es de mi compañero Enrique, Guerreros de Villa Purificación, es decir, el Deportivo Purificación, filial de los Guerreros de Autlán, golea 4-0 y consigue su segundo triunfo en la Liga TDP de la Tercera División Profesional. Los detalles con mi compañero Enrique López.
2: El Deportivo Purificación, equipo filial de los Guerreros de Autlán en Villa Purificación, continúa dando pasos firmes en la Liga TDP y consiguió su segunda victoria de la temporada luego de imponerse de manera contundente por marcador de 4-0 a Élite Darca en calidad de visitante. El conjunto de Villa Purificación volvió a mostrar contundencia frente al arco rival y solidez durante el encuentro para conseguir una nueva goleada que le permita mantener el buen paso en el arranque de la competencia. Con este resultado, Guerreros Villa Purificación consigue su segundo triunfo en la Liga TDP y se ubica a la cabeza de su grupo en la tabla de posiciones con 6 puntos y con una diferencia de 5 goles a favor, ya que en sus 2 primeros compromisos han anotado 9 y recibido solo 4, con lo que comienza a consolidarse como un equipo que busca ser protagonista durante la temporada. El próximo compromiso está programado para el domingo 12 de octubre a las 12:30 horas en la Unidad Deportiva Villa Purificación, donde recibirá a Tlaxcala FC, por lo que la directiva hizo un llamado a la afición para acudir a este encuentro con la intención de que el apoyo desde las tribunas sea nuevamente el factor importante a favor de los guerreros del Deportivo Purificación. En esta misma liga juegan también los Linces del Valle del Grullo, quienes se ubican en la 5ª posición de la tabla de su grupo con 4 puntos, ya que también tienen 2 partidos jugados, uno que ganaron y el otro que terminó el empate, aunque solo rescataron 1 punto porque perdieron en la tanda de penales. Para Uninoticias, Enrique López.
0: Bien, pues ahí queda la información que tenemos preparado para ustedes para el día de hoy y con mucho gusto pues les seguiremos mañana informando y compartiendo más datos. Por lo pronto ya nada más nos resta ver si hubo algún otro mensajito, alguna otra llamada telefónica.
4: En cuanto a llamadas, está tranquilo. Bueno, de hecho, nada más hice, no alcanzamos a anotar los datos completos porque como que no había muy buena señal, entonces se cortó, pero alcanzamos a anotar referente a una clausura de una fábrica de queso. Nos mencionaban que cómo era posible que siguieran vendiendo quesos cuando ya está clausurada. Nada más apenas iba a alcanzar a anotar los datos de en qué lugar y ya no pude pues seguir escuchando para compartir más completa la información.
0: Sí, recuerdo que ya habíamos platicado de ese tema. También recientemente el gobierno municipal de Autlán dio a conocer la clausura temporal y parcial de una fábrica que estaba arrojando algunos desechos aquí a la calle, y nos compartieron algunas imágenes. Déjeme ver si tengo aquí rápidamente acceso a esa información. Fue hace algunas semanas que nos platicaban también sobre este tema y que se habían establecido algunas observaciones, que primero se le habían hecho algunas recomendaciones que no fueron atendidas y que continuaron arrojando pues algunos desechos a la vía pública, por lo cual pues se procedió a hacer esta clausura parcial y temporal en la pues para que atendieran las recomendaciones. Se le pusieron algunos sellos de clausura, nos compartieron algunas imágenes de este tema. Yo aquí sigo buscándolo, pero pues me imagino que si ya se subsanaron las observaciones, que si ya se atendió las recomendaciones hechas por la autoridad y se corrigió lo que estaba de manera irregular, pues me imagino que ya le van a dar chance de seguir operando. A menos que ustedes tengan algún otro testimonio, porfa, si es así, pues por favor háganoslo llegar. Mira, aquí lo tengo, es del 24 de septiembre. La publicación que hizo el gobierno municipal, hasta le voy a compartir la pestañita para que usted nos acompañe también en la lectura de este tema. Aquí aparece, mire, 24 de septiembre, y dice: derivado de diversos reportes de vecinos del barrio de La Quebradilla por la descarga de líquidos hacia la vía pública, malos olores y las afectaciones que esta situación generaba en la zona, se realizaron previamente visitas de inspección y se emitieron los avisos correspondientes a una fábrica de elaboración de quesos y panelas. Ante la reincidencia y al persistir la problemática, el miércoles 23 de septiembre se procedió a la clausura parcial del establecimiento, medida que permanecerá hasta que sean atendidas las observaciones y se corrija la situación que originó los reportes ciudadanos. En esta diligencia participaron la Dirección de Medio Ambiente a través de la Jefatura de Normatividad Ambiental, en coordinación con reglamentos y apremios, y el juzgado municipal. El gobierno municipal continuará atendiendo los reportes ciudadanos y haciendo cumplir los reglamentos vigentes para procurar un entorno limpio y saludable. Esta fue la publicación que hicieron en días pasados sobre este tema. Me imagino que va a ser ese tema el que le estaban reportando, y aquí vienen algunas de las imágenes que la propia autoridad compartió de lo que estaban tirando hacia la calle. Aquí está la clausura, como le digo, lo que les clausuraron, pero es que, como le decía yo, primeramente la clausura es parcial, o sea, no les clausuraron todo el local, no les impidieron el acceso al local, pero les clausuraron los implementos que utilizan para hacer esta elaboración de estos quesos, y les hicieron estas observaciones para que fueran atendidas. Si ya las atendieron y ya se resolvió el problema, pues no tienen por qué negarles que sigan trabajando, porque pues es su modo de vida. Sin embargo, pues si usted tiene evidencia de que continúan las irregularidades, pues le invitamos a que las pase también directamente a la autoridad, y si gusta compartirlas con nosotros para que lo hagamos también como un reporte público, pues lo podemos hacer también y tratar de que esto se corrija a la brevedad. Así las cosas. Por acá también nos decían: buen día, mi comentario es para hacer un llamado a las autoridades. Hay mucha gente, o mejor dicho, bestias,

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1: Muy bien, pues ahí está también esta información y ahorita, como le digo, pues ya le compartiré las portadas de los diarios de circulación a nivel nacional y a nivel estatal para que usted vea, le dé la oportunidad de darle lectura a los encabezados. Por lo pronto nosotros nos despedimos.
0: 10:46 a.m. Gracias por acompañarnos y participar con llamadas como mensajes.
1: Así es, los esperamos el día de mañana si todo sale bien y por lo pronto les deseamos que tenga un excelente día. Por favor, pásela muy bien.
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0: Gobernador, buscamos la manera de que el proyecto salga adelante.
1: Explica que la infraestructura hídrica del estado es muy antigua, al tiempo que recuerda que está pendiente la construcción de un acueducto que el gobierno de Enrique Alfaro no logró concretar y también tiene que realizarse. Noticista Arturo García Caudillo.

0: Estados Unidos, Donald Trump afirmó que merece recibir el Premio Nobel de la Paz por su papel en distintos conflictos internacionales y por sus acciones para impedir que Irán desarrolle un arma nuclear. Sostuvo que ha contribuido a resolver 8 conflictos, aunque reconoció tener dudas sobre la decisión final del Comité Nobel. El mandatario figura entre los 287 candidatos nominados, cuyo ganador será anunciado este viernes 9 de octubre. Isaías pega en el Golfo de México.
1: La tormenta tropical Isaías se intensificó a huracán categoría 1 sobre el Golfo de México, informó el Servicio Meteorológico Nacional. El sistema se localizó a 290 kilómetros al noroeste de Progreso, Yucatán, y a 370 kilómetros al nornoroeste de Campeche. Se prevén lluvias intensas en el sur de Veracruz, regiones de Tabasco, Campeche y Yucatán, muy fuertes en la costa de Tamaulipas y fuertes en el norte de Quintana Roo. También se esperan rachas de viento de hasta 70 kilómetros por hora en Veracruz y de hasta 60 en otras costas del Golfo. Las autoridades pidieron extremar precauciones ante posibles deslaves y el aumento del nivel de ríos y arroyos.

0: Cirque du Soleil llega a Guadalajara.
1: La magia del Cirque du Soleil está lista para recibir al público tapatío con Echo, uno de los espectáculos más recientes bajo la gran carpa Soleil instalada en la explanada de Plaza Patria. Ezequiel Freitas, acróbata brasileño, expresó su entusiasmo por transmitir a los asistentes no solo el arte circense, sino también parte de su cultura.
2: Muchas personas son de diferentes culturas y eso me gusta mucho porque aprendemos a respetar las diferencias y aprender con otras personas que gustan de muchas cosas que no son lo mismo. En mi grupo, en mi acto, tengo personas de Canadá, de Estados Unidos, de Kazajstán.
1: Echo tendrá funciones en la ciudad desde esta noche hasta el 1 de noviembre con una propuesta que combina acrobacia, música, tecnología, luces y proyecciones. Notisistema, Pilar Gutiérrez.
3: 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Gracias. Le presentó las noticias Ricardo Camarena.
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7: Son las 11:04.
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11 de la mañana con 8 minutos. En este momento le estaremos acompañando en la siguiente programación a través de Radio Costa 103.9, iniciando La Voz de la Mujer, compartiéndoles horóscopos en este día, información de salud, información de economía familiar, así como también la receta del día de hoy. Yo sé que quizá usted sepa cómo preparar en casa una deliciosa birria. Para quienes tienen dudas, hoy en la receta le estaremos compartiendo cómo preparar una deliciosa birria de una manera súper sencilla y muy rica, para que vaya tomando lápiz y papel, y en un momento más le estaremos compartiendo la receta. Ya se me está antojando. 11 de la mañana con 9 minutos, bienvenidos a programación. Recuerda, línea telefónica, súper fácil para que puedan participar, ya sea con sus llamadas, mensajes de texto, algún audio, alguna imagen que guste compartirnos por medio de aplicación de WhatsApp. 317-38-20780. Bienvenidos, comenzamos La Voz de la Mujer.

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11 de la mañana con 22 minutos. En ese momento le estaremos compartiendo la receta del día de hoy para preparar en casa. Puede ser el día de hoy, quizá mañana, el día que usted guste. Le invitamos a que anote la receta, participe escuchando los ingredientes, su modo de preparación, para que tome nota de cada ingrediente que estaremos necesitando y así poder preparar en casa una deliciosa birria. Ay, de forma súper sencilla. 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

En este momento le compartimos la receta e ingredientes. En cuanto a la receta, son aproximadamente para 4 personas. Comenzamos por anotar los ingredientes. Estaremos necesitando 1 kilo de carne de res, puede ser chambarete, diezmillo, costilla, 4 chiles guajillos sin semilla, 2 chiles anchos sin semilla, 2 dientes de ajo, media cebolla, 2 jitomates, 1 cucharadita de comino, media cucharadita de orégano, 2 clavos de olor, media cucharadita de pimienta negra, 1 trocito pequeño de canela, 2 cucharaditas de vinagre blanco, 2 hojas de laurel, cantidad a su gusto de sal, y litro y medio de agua, o en este caso caldo de res. Son los únicos ingredientes. Le menciono de nueva cuenta, vaya checando ingredientes que quizá tenga dudas. 1 kilo de carne de res, en este caso puede ser chambarete, diezmillo, costilla. 4 chiles guajillo sin semilla, al igual 2 chiles anchos, 2 dientes de ajo, media cebolla, 2 jitomates, 1 cucharadita de comino, media cucharadita de orégano, 2 clavos de olor, media cucharadita de pimienta negra, un trocito pequeño de canela, 2 cucharadas de vinagre blanco, 2 hojas de laurel, cantidad a su gusto de sal y litro y medio de agua o caldo de res.

de este momento vamos al modo de preparación para preparar en casa una deliciosa birria de una manera súper sencilla. Vamos a preparar lo que son los chiles. Limpia los guajillos y anchos. Tuéstalos ligeramente en un comal sin quemarlos y remójalos en agua caliente durante unos 10 minutos. Haz el adobo. Licúa los chiles junto con los ajos, la cebolla, jitomate, comino, orégano, clavos de olor, pimienta, canela, vinagre y un poco del agua donde remojaste los chiles. Vamos a marinar la carne. Coloca la carne en una olla y agrega adobo y deja reposar 30 minutos si tienes el tiempo. Cocinamos, añade el agua o caldo, las hojas de laurel y sal. Tapamos muy bien y cocinamos a fuego bajo durante 2 horas y media, hasta que la carne esté muy suave y se deshaga fácilmente.

Vamos a deshebrar, saca la carne, deshébrala y vuélvela a poner en el caldo y probamos de sal. Para hacer tacos, en este caso calienta las tortillas, pásalas ligeramente por la grasa que queda arriba del caldo y dóralas un poquito en el comal. Rellena con carne y sirve con cebolla, cilantro y limón. Y un consejo, un tip, si usted desea unas quesabirrias, puede agregar lo que es queso para gratinar de la marca que usted guste. Lo pone sobre la tortilla antes de poner la carne. ¡Qué rico! ¡Qué rico! Súper fácil, súper sencillo para cocinar en casa unas deliciosas. Bueno, en este caso, quesabirria si usted lo desea, o una birria sencilla, muy rica, muy deliciosa. ¿Le agrada la receta? ¿Tiene dudas en cuanto a los ingredientes o el modo de preparación? Le recordamos, línea telefónica para que puedan comunicarse o enviar su mensajito de texto y con gusto le atendemos y compartimos más de la receta del día de hoy. Línea telefónica 317-38-20780. 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Buen provecho.

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11:33. Seguimos en este momento contigo, Libra. La armonía cósmica se posiciona a tu favor en este día de jueves, otorgándote respuestas muy favorables en acuerdos, contratos o temas de dinero. Vístete de color blanco para elevar aún más tu energía. Seguimos con Escorpión.

11:39 y en ese momento estaremos compartiendo la información de salud. 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
7: Horóscopo Capricornio. Capricornio.
0: 11 de la mañana con 44 minutos. Seguimos contigo, Capricornio. Tu constancia, paciencia y entrega dedicada te otorgan una sólida estabilidad económica y profesional en este día. Sigue adelante con la certeza de que tu esfuerzo constante está siendo sumamente recompensado por el universo.
7: Horóscopo.
8: Acuario.
0: Acuario, el cosmos te regala las condiciones idóneas para crear, innovar y solucionar cualquier reto con absoluta genialidad. Recibirás muestras de apoyo y afecto sincero por parte de tus compañeros o amigos muy queridos.
7: Horóscopo.
8: Isis.

Piscis, tus seres de luz te envían una energía celestial de sanación más profunda y amor incondicional. Escucha tus corazonadas. El día de hoy todo saldrá a la perfección.

0: 11:52. En este momento le estaremos compartiendo algunos consejos, tips en cuanto a economía familiar. 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Pinturas Dupont nos acompaña y nos comparten algunos consejos para poder eliminar el cochambre de los quemadores de la estufa de una forma muy fácil y sencilla en casa. Puedes usar el método del agua con vinagre y sal, o lo que es la mezcla de limón y bicarbonato de sodio. Si deseas utilizar lo que es el método de agua, vinagre y sal, que es el más rápido, ingredientes que vamos a necesitar: 1 litro de agua limpia, 1 chorrito de vinagre blanco, 2 cucharaditas de sal de mesa, jabón líquido para trastes y una fibra o cepillo. Ahora vamos con los pasos que tenemos que llevar a cabo. Vierte lo que es el litro de agua en una olla mediana y agrégale el vinagre blanco y la sal de mesa. Mezcla todo muy bien. Retira los quemadores ya fríos de la estufa y vamos a sumergirlos en esta olla. Calienta la olla hasta que el agua empiece a hervir, a hacer como burbujas, durante unos 30 minutos para que el mismo calor y la mezcla ablande la costra negra. Apagamos lo que es el fuego. Usa unas pinzas para sacar los quemadores, con mucho cuidado que no se nos vayan a quemar. Mientras sigan tibios, frótalos con una firmeza usando lo que es una fibra. La grasa y el cochambre se van a desprender de una manera súper fácil. Enjuaga con agua y un poquito de jabón para trastes. Sécalos muy bien con un trapo antes de volverlos a colocar. Si va a utilizar el método de limón y bicarbonato de sodio, estaremos necesitando el jugo y la cáscara de 2 limones, 2 o 3 cucharaditas de bicarbonato de sodio, vinagre blanco, agua suficiente para cubrir los quemadores en una olla, fibra metálica o esponja. Coloca los quemadores en una olla y cúbrelos con agua. Exprime el jugo de 2 limones y añade también las cáscaras a la olla. Agrega el bicarbonato de sodio y enseguida un chorro de vinagre blanco. Hazlo con mucho cuidado para controlar la efervescencia. Deja reposar y calienta a fuego bajo durante unos 20 minutos. Apaga el fuego, saca los quemadores y tállalos con una fibra metálica. Y por último, enjuaga y seca por completo. 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Muchas gracias por acompañarnos en información de economía familiar. Hemos llegado a finalizar La Voz de la Mujer. 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Le invitamos para que sigan en sintonía a través de Radio Costa 103.9. Finalizamos La Voz de la Mujer.
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2: Le invitamos a compartir este momento de reflexión, rescatando tradiciones que nos ayudan a hacer un mundo mejor.
4: El ángel del Señor anunció a María, y ella concebió por obra y gracia del Espíritu Santo.
6: Dios te salve María, llena eres de gracia, el Señor es contigo, bendita tú eres entre todas las mujeres, y bendito sea el fruto de tu vientre Jesús. Santa María, Madre de Dios, ruega por nosotros pecadores, ahora y en la hora de nuestra muerte. Amén.
7: He aquí la esclava del Señor, hágase en mí según tu palabra.
6: Dios te salve María, llena eres de gracia, el Señor es contigo, bendita tú eres entre todas las mujeres, y bendito sea el fruto de tu vientre Jesús. Santa María, Madre de Dios, ruega por nosotros pecadores, ahora y en la hora de nuestra muerte. Amén.
8: Y el Verbo se hizo carne y habitó entre nosotros.
6: Dios te salve María, llena eres de gracia, el Señor es contigo, bendita tú eres entre todas las mujeres, y bendito sea el fruto de tu vientre Jesús. Santa María, Madre de Dios, ruega por nosotros pecadores, ahora y en la hora de nuestra muerte. Amén.
9: Ruega por nosotros, Santa Madre de Dios, para que seamos dignos de alcanzar las promesas y gracias de nuestro Señor Jesucristo. Amén.
10: Oremos.
11: Infunde, Señor, tu gracia en nuestros corazones, para que cuantos por el anuncio del ángel hemos conocido la encarnación de tu Hijo Jesucristo, por su pasión y cruz, lleguemos a la gloria de su resurrección. Por Jesucristo nuestro Señor. Amén.
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0: Sheinbaum califica de grilla versiones sobre candidatura de García Harfuch a la presidencia.
1: Aunque calificó el asunto como producto de la grilla política, la presidenta Claudia Sheinbaum dio, sin querer, su visto bueno a una probable candidatura presidencial del secretario de Seguridad y Protección Ciudadana, Omar García Harfuch.
2: Mucha grilla, la verdad. Son parte de sus promociones de los partidos políticos. Pero Omar está dedicado de tiempo completo a la seguridad. Un hombre muy capaz, muy honesto, con mucho profesionalismo, mucha valentía, porque después del atentado que vivió se requiere mucha valentía para seguir trabajando para la seguridad en México. Y es un hombre muy cabal, pero el 2030 está muy lejos todavía.
1: Y es que este miércoles el coordinador de los senadores del Verde Ecologista, Manuel Velasco, aseguró que respaldará una probable candidatura de Harfuch como aspirante de su partido rumbo a la presidencia de la República. Noticista Arturo García Caudillo.

0: Curi, ruptura con la federación.
1: El gobernador de Querétaro, Mauricio Curi, descartó una ruptura con el gobierno federal por las diferencias en torno a la Academia Internacional de Capacitación Policial y aseguró que el proyecto continuará bajo los procedimientos establecidos. Señaló que la colocación de la primera piedra fue solo un acto protocolario y que no implicó acuerdos ni participación de agentes extranjeros. Añadió que conforme se definan el plan de estudios y las capacitaciones, su administración cumplirá con las autorizaciones correspondientes ante la federación. Curi afirmó que mantiene comunicación con la Cancillería y la Secretaría de Seguridad Federal, cuyos titulares ofrecieron acompañamiento para avanzar en el proyecto y en cualquier esquema de cooperación internacional.
0: El juez Alvin Hellerstein, del Tribunal Federal del Distrito Sur de Nueva York, rechazó la petición de Cilia Flores, esposa del depuesto presidente venezolano, Nicolás Maduro, para quedarle en libertad bajo fianza y esperar en arresto domiciliario el juicio que enfrenta en Estados Unidos. Flores, de 69 años, permanece desde el 3 de enero recluida en el Centro de Detención Metropolitano de Brooklyn. La defensa había solicitado el arresto domiciliario debido al delicado y progresivo deterioro de su salud cardíaca y sostuvo que las condiciones de la prisión perjudican su recuperación médica.

0: Ataque ruso contra población civil en Ucrania deja 33 fallecidos.
1: Al menos 33 personas murieron y 18 resultaron heridas este jueves en un ataque ruso contra Kramatorsk, en la región de Donetsk, al este de Ucrania. El bombardeo alcanzó una zona donde circulaban autobuses urbanos, por lo que las autoridades suspendieron temporalmente el transporte público en Kramatorsk y Sloviansk, ante el deterioro de la seguridad. El ataque ocurre un día después de una ofensiva rusa contra Priluki, donde murieron 22 personas, entre ellas 5 menores, y decenas resultaron heridas. El presidente Volodymyr Zelensky pidió más apoyo internacional en defensa aérea ante la intensificación de los ataques rusos y los cortes de electricidad previos al invierno.
0: Gracias. Voz informativa en Notisistema, Claudia Manuela Pérez.
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12 del mediodía con 8 minutos. En este momento le estaremos acompañando en la siguiente programación Teléfono Directo. Recuerden, reportes ciudadanos, saludos, complacencias, felicitaciones. Con mucho gusto estamos atendiendo sus llamadas, mensajes de texto, algún audio que usted guste compartir. Misma línea telefónica 317-38-20780. 12:20, 12:30 más tardar. Estaremos compartiendo de nuevo mañanitas para quienes cumplan años en este día. Y si usted gusta felicitar a algún familiar, algún conocido de usted, algún amigo, o puede ser vecino o compañero de trabajo, participe con sus llamadas. Con gusto le estaremos atendiendo. Por lo pronto les damos la bienvenida. Hermosa tarde para todos ustedes, saludando a quienes están presentes y nos escuchan en los diferentes comercios en Zona Centro y sus alrededores. Muchas gracias por acompañarnos. Saludos a nuestro buen amigo Don Cuco, quien está presente desde la huerta, sintonizando Radio Costa. Muchas gracias, Don Cuco. Cuídese mucho. Bonito día. Escuchemos en este momento interpretación de Amanda Miguel. Saludando con esta interpretación, saludamos a nuestra amiga Elena, quien nos escucha por lo que es el rumbo de El Mercadito. Gracias, amiga. Amanda Miguel interpreta Mi Buen Corazón.

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12 del mediodía con 20 minutos. Seguimos en programación de teléfono directo, saludando con mucho gusto a nuestros amigos quienes nos acompañan desde Tulare, California. Ya se reportó nuestro amigo Sergio el Bailador. Felicidades, amigo. Hoy en su santo, muchas felicidades. Y tenemos saludos también para Arturo James. Para ambos Arturos, así como también para el Chulo y el Romeo, que están sintonizando Radio Costa y en este momento están instalando sistema de riego para la uva. Saludos, muchachos, cuídense mucho, linda tarde y gracias por acompañarnos por medio de las diferentes aplicaciones que están por internet sintonizando. Muchas gracias, cuídense mucho, pórtense bien, chicos, pórtense bien. Saludos, escuchemos en este momento interpretación de Manuel. Nos interpreta este terco corazón.

12 del mediodía con 29 minutos. Después de escuchar Complacencia de nuestra amiga Cristi, quien nos escucha en Colón Echeverría, nos solicitó Julio Iglesias Quijote. En este momento estaremos escuchando Diango interpretando Corazón Mágico. Saludos, amigo Roberto, de parte de Cristi, a Mamachuy en el Rancho Los Martínez, a señora Cuca y familia, a todos, de parte de nuestra amiga Cristi.

12 del mediodía con 34 minutos y en este momento compartimos felicitaciones de cumpleaños. Hoy jueves 8 de octubre, felicitando a quien lleve por nombre Sergio. Felicidades a nuestro amigo Sergio Hernández, Sergio el Bailador, por su santo y por su cumpleaños. Con gusto felicitamos a Liliana Karina de la Fuente. Nos escucha en el barrio del Cerrito de parte de su hijo Iker, como también de toda la familia, deseando que la pases muy bien. Liliana, hoy en tu cumpleaños, que Dios te bendiga y muchas felicidades. Tu hijo que te ama y te quiere muchísimo. Como también tenemos felicitación de cumpleaños para Rosario Córdoba Cibrián. Nos escucha en Lagunillas de parte de su primo, quien la quiere mucho y desea que la pase muy bien. Rosario Córdoba Cibrián, felicidades, Rosario, hoy en tu cumpleaños. Muchas felicidades.

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0: 12 del mediodía con 47 minutos después de escuchar a Pimpinela, el amor no se puede olvidar. Seguimos escuchando en este momento a Rafael, interpreta A Mi Manera.
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0: 55 minutos para finalizar programación de teléfono directo. Estaremos escuchando en este momento interpretación de Palito Ortega. Nos interpreta Corazón Contento. Le invitamos para que sigan en sintonía en programación. En un momento más le estaremos acompañando en información a través de Unir Noticias. Noticiero de la tarde para que nos acompañen.
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0: 13 horas, 1 de la tarde en punto. Bienvenidos a Información en Unir Noticias, Noticiero de la Tarde, en este día de jueves 8 de octubre del año 2026. Seguimos en la semana número 41, en el día 281. Faltan 84 días para finalizar el año 2026. Clima para el día de hoy: máximo 27, mínimo 20. Cielos mayormente nublados y altas posibilidades de lluvias. Humedad del 71%. Tomen sus precauciones. Bienvenidos a Información a través de Radio Costa 103.9. Agradeciendo a quienes nos acompañan por las diferentes vías de aplicación por internet. Bienvenidos, hermosa tarde. En este momento le estaremos presentando encabezados en cuanto a información de zona metropolitana, regionales, sección cultura y arqueología de Jalisco, como también sección deportiva.
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este momento le presentamos encabezados en cuanto a zona metropolitana. Aprueban reforma a ley de derecho de autor sobre responsabilidad de plataformas digitales. DIF Autran entrega artículos del programa Otros Apoyos de Atención Social. En Autran se realizó la novena marcha del color para decir sí a la vida.

0: Así como también tendremos un reporte en vivo referente a situación actual de la tormenta tropical Saima. Encabezados en cuanto a información regional. Despliega Protección Civil Estatal su operativo por acercamiento de la tormenta tropical. Buscarán en Villa Purificación financiamiento para 3 obras prioritarias. En Cuautitlán de García Barragán continúan organizando comités de participación ciudadana y agua potable. Toda una vida dedicada al arte, el maestro César López Hernández. Sección Cultura y Arqueología de Jalisco. La parroquia de Cuautitlán de García Barragán, inmueble histórico. El INAH reconoce 197 sitios arqueológicos de la región Costa Sierra Occidental. Sección Deportiva. Invitan a niños desde los 6 años a unirse a la Academia de Fuerzas Básicas de los Guerreros de Outrán. La información que les estaremos presentando en esta tarde a través de Unir Noticias, Noticiero de la Tarde. Le acompaña en controles de cabina como micrófono Silvia Barajas. Bienvenidos a información. Comenzamos.
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0: Comenzamos con información en cuanto a zona metropolitana. Nos presenta la información Enrique López. Aprueban reforma a ley de derecho de autor sobre responsabilidad de plataformas digitales.
2: A través de un comunicado en video, la diputada federal Aidit Arriola López informó sobre la reciente aprobación de la reforma a la Ley Federal del Derecho de Autor en materia de responsabilidad de los proveedores de servicios de Internet y dijo que su propósito es establecer reglas claras para proteger las obras de artistas y creadores sin que ello implique censurar o endurecer la vigilancia sobre los contenidos que los usuarios publican en plataformas digitales.
3: Hoy en la Cámara de Diputados discutimos una reforma a la Ley Federal del Derecho de Autor en materia de responsabilidad de los proveedores de servicios de Internet. Esto no significa censurar lo que publicamos.
2: La legisladora explicó que esta reforma modifica y adiciona a la Ley Federal del Derecho de Autor con el objetivo de establecer bajo qué circunstancias los proveedores de servicios de Internet pueden tener responsabilidad secundaria por infracciones a esta ley cometida por sus usuarios. Dijo también que la iniciativa fue presentada por el Ejecutivo Federal y previamente fue aprobada en la Comisión de Economía, Comercio y Competitividad con 18 votos a favor y 6 en contra, mientras que durante la sesión de este miércoles el Pleno de la Cámara de Diputados aprobó en lo general el dictamen con 325 votos a favor, 114 en contra y una abstención, con lo que continuó la discusión de las reservas y modificaciones en lo particular. Arriola López detalló algunas implicaciones de esta ley y precisó que la responsabilidad de las plataformas no sería automática, sino que deberán darse algunas condiciones para que el proveedor de servicios de Internet pudiera tener alguna responsabilidad secundaria.
3: Por ejemplo, imagina que alguien sube a una plataforma una canción, una fotografía o una película protegida por derechos de autor sin autorización. La plataforma no será responsable por lo que hizo ese usuario. Para que pueda tener responsabilidad, tendría que existir algo más. Por ejemplo, que conozca la infracción y participe en ella, o que pueda controlar y obtener un beneficio económico directamente relacionado.
2: Otro de los aspectos contemplados es que los proveedores deberán contar con políticas para atender los casos de usuarios residentes en infracciones de derechos de autor, incluyendo medidas que pueden llegar a la suspensión o terminación del servicio, mientras que el Instituto Mexicano de la Propiedad Industrial tendrán facultades para aplicar sanciones por el incumplimiento de las disposiciones.
3: No se trata de censurar ni de vigilar todo lo que publicamos. Se trata de proteger los derechos de autor y establecer reglas claras. Que cada quien responda por lo que le corresponde.
2: Para Uninoticias, Enrique López.
0: Autrán entrega artículos del programa Otros Apoyos de Atención Social.
2: Familias de Autrán en situación de vulnerabilidad recibieron diversos apoyos destinados a atender necesidades básicas y mejorar sus condiciones de vida. Como parte de las acciones de asistencia social que lleva a cabo el sistema DIF municipal de Autlán. Según informó la dependencia en un comunicado, la entrega de los insumos se realizó este lunes y estuvo encabezada por la presidenta del DIF Autlán, Lorena Díaz Suazo, quien estuvo acompañada por el director del organismo, Francisco García Barreto, y la trabajadora social, Marta Cibrián. Entre los apoyos distribuidos se encuentran colchones, bases de cama, máquinas de coser, parrillas, cilindros de gas y material para curación, los cuales fueron destinados a familias previamente identificadas por el área de trabajo social, de acuerdo con las necesidades detectadas en cada caso. Los recursos fueron gestionados ante el sistema DIF Jalisco mediante el programa Otros Apoyos de Atención Social, diseñados para brindar respuesta a familias que enfrentan condiciones de vulnerabilidad y requieren respaldo para cubrir necesidades específicas. El DIF Autlán destacó que la gestión de este tipo de recursos permite ampliar la atención a los sectores que enfrentan mayores carencias, al tiempo que representa una ayuda directa para las familias beneficiadas. La presidenta del organismo, Lorena Díaz Suazo, refrendó el compromiso de continuar realizando gestiones ante las instancias correspondientes para obtener apoyos que permitan fortalecer la asistencia social en el municipio. Para Uninoticias, Enrique López.

0: Cochrane se realizó la novena marcha del color para decir sí a la vida.
1: Con consignas que invitaban a los jóvenes a la empatía, a pedir ayuda, a escuchar sin juzgar y a acompañar a quienes atraviesan momentos difíciles, el AUTAN se realizó la novena marcha del color 2026, una actividad encaminada a generar conciencia sobre la importancia de la salud mental y fortalecer las redes de apoyo dentro de la comunidad. Bajo el mensaje Sí a la Vida, los participantes en esta caminata se reunieron a las afueras de la presidencia municipal, desde donde partieron y recorrieron las principales calles del centro de la ciudad, concluyendo en la Plaza Cívica, en una jornada de sensibilización que busca visibilizar la importancia de atender la salud mental, así como promover una cultura de empatía, solidaridad y acompañamiento ante situaciones de crisis emocional. La actividad fue impulsada con la participación de los consejos municipales de salud, destacándose el trabajo de su coordinadora, la licenciada Iliana Ponce, por mantener vigente esta iniciativa que año con año busca llevar a la población un mensaje de prevención y concientización. Durante la jornada se hizo énfasis en que pedir ayuda es válida y que ninguna persona deberá enfrentar en soledad los momentos difíciles. Por ello, se promovió la importancia de escuchar con atención, evitar los juicios y brindar acompañamiento a quienes puedan estar atravesando alguna situación emocional complicada. Durante el recorrido, el jefe de gabinete, Arturo Eleuterio Vera Rodríguez, emitió un mensaje del significado de esta manifestación.
2: Una edición más de la Marcha del Color en AUTAN. Tratemos de ser empáticos, tratemos de ser felices. Recordemos que el color, ¿qué simboliza? Ponerle color a nuestra vida, ponerle luz a nuestra vida.
1: La Marcha del Color también planteó la necesidad de que ese tipo de mensajes trasciendan las actividades públicas y formen parte de la vida cotidiana de la comunidad, mediante la construcción de entornos donde las personas puedan sentirse acompañadas y encuentren apoyo cuando lo necesiten. Con esta actividad, AUTLAN refrendó la importancia de fortalecer la solidaridad comunitaria y mantener vigente la conversación sobre salud mental, prevención y apoyo emocional, con la finalidad de contribuir a una sociedad donde escuchar y tender la mano sean acciones permanentes. Para Uninoticias, Enrique López.
0: Una de la tarde con 12 minutos y en este momento nos acompaña en vivo Alejandro Rubio para compartirnos información referente a la situación actual de la tormenta tropical Simon. Bienvenido, licenciado. Adelante, lo escuchamos.
3: Muchas gracias Silvia, gracias a usted y pues saludos a todo el auditorio de Radio Costa que nos escucha en este momento y bueno, pues estamos haciendo un reporte en vivo de la situación actual de la tormenta tropical Simon, que de acuerdo con el Servicio Meteorológico Nacional, su más reciente reporte fue el emitido a las 12 del día, este aviso de ciclón tropical, el número 10, en seguimiento a este fenómeno, y le comparto que a esa hora, a las 12 del día, esta tormenta tropical Simon continúa desplazándose frente a las costas del Pacífico Sur mexicano, generando lluvias muy fuertes a puntuales torrenciales en el occidente y el sur del país, además de vientos fuertes y oleaje elevado. Se localiza a 395 kilómetros al sur de Manzanillo, Colima, y a 580 kilómetros al sur sureste de Cabo Corrientes, Jalisco, desplazándose hacia el oeste a 7 kilómetros por hora, según lo que refiere, con vientos sostenidos de 100 kilómetros por hora, rachas de hasta 120 kilómetros. El pronóstico que genera es de que se podrán presentar lluvias puntuales torrenciales en Guerrero, sobre todo en la costa y en el sur, en Michoacán, en la zona de la costa, lluvias intensas en Oaxaca, a la zona noroeste, centro y costa de esta entidad, así como lluvias puntuales muy fuertes en la zona oeste y el sur de Jalisco y en el estado de Colima. Por estos motivos se mantiene la zona de vigilancia por efectos de viento de huracán desde Manzanillo, Colima, hasta Punta de Mita, Nayarit, y zona de vigilancia por efectos de vientos de tormenta tropical desde Punta San Telmo, Michoacán, hasta Manzanillo, Colima. el pronóstico de trayectoria que comparte el Servicio Meteorológico Nacional estima que este sistema podría en las próximas horas fortalecerse hasta alcanzar la categoría de huracán, y que también en los próximos días se seguiría intensificando, y se prevé que posiblemente para el día 11 de octubre, que vendría siendo el próximo domingo, es muy probable que para esas fechas ya esté como categoría 4 y que esté muy cercano o tocando tierra en algún punto del estado de Jalisco o de Nayarit, de acuerdo con los pronósticos que hasta el momento está teniendo el Servicio Meteorológico Nacional. Por su parte, el sistema de alerta temprana por ciclón tropical, dando seguimiento a la tormenta tropical Simón, el día de hoy a las 9 de la mañana estaba determinando alerta azul por ciclón acercándose, lo cual representa peligro muy bajo todavía para la zona centro y sureste de Jalisco, el sur y el sureste de Michoacán. En este estado de alerta azul están contemplados 71 municipios de nuestro estado de Jalisco. En total, el alertamiento es para 149 municipios de 5 estados de la República. Nos vamos específicamente para los municipios del estado de Jalisco, que se tienen contemplados en la alerta azul de peligro muy bajo por ciclón acercándose. Están 71 municipios, incluyendo de aquí de nuestra región, Zapotlán el Grande, Chiquilistlán, Ejutla, también Tecolotlán, Tenamaztlán, Tonaya, Unión de Tula, entre algunos otros. San Gabriel también está considerado en esta condición, Villa Corona, y como le digo, entre algunos otros, para sumar 71 en esta categoría de alerta azul. La categoría de alerta verde, que ya es con peligro bajo todavía, y que son simplemente alertamientos de preparación por ciclón acercándose, incluye 22 municipios del estado de Jalisco. De aquí de nuestra región se incluyen Atengo, Autlán, Ayutla, Casimiro Castillo, Cihuatlán, Cuautitlán de García Barragán, Cuautla, El Grullo, La Huerta, El Limón, Villa Purificación, Tomatlán y Tuscacuesco. Y hace unos minutos, el doctor Mauricio López Reyes del Instituto de Astronomía y Meteorología de la Universidad de Guadalajara emitió un video con un reporte especial sobre la tormenta tropical Simón, en donde señala que podría convertirse en un huracán extremadamente peligroso para Jalisco, Colima, Michoacán y Nayarit, ya que presenta un elevado potencial destructivo ante la posibilidad de intensificarse rápidamente y alcanzar la categoría 4 en los próximos días, por lo que hay máxima vigilancia en costas mexicanas, especialmente desde Colima hasta Nayarit, por el riesgo de vientos destructivos, lluvias torrenciales, inundaciones y deslizamientos de tierra. La recomendación es estar al pendiente de la información que proporcionen las autoridades locales, considerar únicamente fuentes oficiales y fuentes serias de comunicación para que usted esté alertado en todo momento para saber cómo está la situación meteorológica y qué nos toca hacer como población para responder ante la amenaza que pudiera llegar a presentar este fenómeno meteorológico que estará acercándose a nuestra costa de Jalisco en los próximos días. Si quiere conocer más detalles de lo que menciona el doctor Mauricio López Reyes, el video está publicado en la página de Facebook de Radio Costa. Ahí podrá conocer también algunos de los detalles. Esta es la información que tenemos hasta el momento, mi estimada Silvia.
0: Muchas gracias, licenciado Alejandro Rubio, y con gusto compartimos esta información que usted menciona para todo el auditorio. Pues esté muy al pendiente a cualquier cambio que pueda presentarse en cuanto a información para que nos sigan acompañando.
3: Muchas gracias, y sí, vale la pena también entender que los alertamientos que proporcionan, si son verdes, si son azul, se van actualizando conforme va avanzando el fenómeno. Hace un momento alguien preguntaba en las redes sociales, dice, entonces no va a pasar nada acá en Ayutla. Lo que podemos decir es que hay que estar al pendiente de las actualizaciones, porque cada boletín que emiten las autoridades es como una fotografía del momento en el que se está emitiendo, y por ello hay que estar al pendiente de cómo se va desarrollando mientras se va moviendo este fenómeno, y no tomarlo como que la información que yo vi hace una hora ya es la misma que va a afectar el resto del paso del fenómeno por las costas de nuestra entidad. No es así, hay que estar al pendiente porque se van a ir actualizando. Normalmente cada 3 horas es cuando el Servicio Meteorológico Nacional y algunas autoridades están haciendo las actualizaciones de cómo va avanzando el fenómeno, o a veces antes, dependiendo de si las condiciones lo ameritan, que haya cambios significativos, y se estará comunicando, y por supuesto a través de Radio Costa estaremos al pendiente y proporcionándole la información que se requiera.
0: Muy bien, muchas gracias, licenciado.
3: Gracias a ustedes, buenas tardes.
0: Buenas tardes.
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0: Tarde con 22 minutos. En este momento le presentamos información regional. Escuchemos cada una de las notas presentadas por Marco Corral. Despliega Protección Civil Estatal su operativo por acercamiento de la tormenta tropical. Escuchemos.
11: Despliega Protección Civil Estatal su operativo por acercamiento de la tormenta tropical. La Unidad Estatal de Protección Civil y Bomberos informó que a las 7 horas de este jueves se inició nuevamente el despliegue de su operativo especial a las costas de Jalisco por el acercamiento de la tormenta tropical y potencial huracán Simón. Señala la dependencia que una vez más cerca de 200 oficiales de su comandancia de Guadalajara y otras regiones inició la movilización a costa norte y costa sur para emprender acciones de prevención, mitigación de riesgos y resguardo de las familias de comunidades vulnerables. Se reactivó la misma plataforma de coordinación con un centro de operaciones de emergencias en Guadalajara, 2 comandos de área en la costa sur y costa norte, y 5 puestos de comando en Talpa de Allende, Cabo Corrientes, La Huerta, Tomatlán y El Grullo. De esta manera, se mantiene estrecha coordinación con las autoridades de los 3 niveles de gobierno en todos los frentes. Informó la unidad estatal que al despliegue del operativo, la tormenta tropical Simón se localizaba a 305 kilómetros al sur-suroeste de Lázaro Cárdenas, Michoacán, y a 445 kilómetros de Zihuatlán, Jalisco, con movimiento al oeste a 11 kilómetros por hora y con vientos sostenidos de 85 kilómetros por hora y rachas mayores. Informó para Unir Noticias Marco Corral.

el ayuntamiento buscará un financiamiento con el Banco Nacional de Obras y Servicios Públicos, Banobras. Se trata de la obra de la carretera Pabelo, que comprende el asfaltado de una parte donde hace falta, obras de drenaje a lo largo de cerca de 400 metros, rehabilitación de caminos y la construcción de una avenida tipo Alameda con un domo a un costado del edificio del mercado municipal. Lo anterior se desprende de la sesión ordinaria de ayuntamiento que el martes por la mañana se llevó a cabo, donde uno de los acuerdos fue el solicitar un préstamo a Banobras hasta por 11 millones de pesos, pagaderos en 10 años. El resto de la administración y 3 administraciones municipales futuras, además de la autorización para solicitar el préstamo. En la sesión, el pleno edilicio aprobó la realización de varias obras del Fondo de Aportaciones para la Infraestructura Social, el FAIS 2026, que van desde la rehabilitación de caminos hasta pavimentación de calles, construcción de banquetas, construcción de un puente y hasta la rehabilitación del recinto cultural del municipio. Fueron aprobadas también las cuotas y tarifas para el ejercicio fiscal 2027, entre otros acuerdos, informó para Unir Noticias Marco Corral.

0: Cuautitlán de García Barragán continúan organizando comités de participación ciudadana y de agua potable.
1: En Cuautitlán de García Barragán continúan organizando comités de

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1:35 con 35 minutos. Escuchemos en este momento sección Cultura y Arqueología de Jalisco. Nos presenta Marco Corral, la parroquia de Cuautitlán de García Barragán, inmueble histórico. El INAH reconoce 197 sitios arqueológicos de la región Costa Sierra Occidental. Escuchemos sección Cultura y Arqueología de Jalisco.

La parroquia de Cuautitlán de García Barragán, inmueble histórico. La parroquia de Nuestra Señora de la Natividad es el edificio religioso principal e ícono arquitectónico de Cuautitlán de García Barragán. Se trata de una construcción religiosa con registro en el Instituto Nacional de Antropología e Historia como monumento inmueble histórico del siglo XIX. El templo fue edificado a principios del siglo XIX, aproximadamente en la época de fundación y consolidación moderna de la cabecera municipal, que llevó el nombre de Pueblo Nuevo. Desde su origen funciona como el corazón espiritual de la comunidad, consagrado a la Virgen de la Natividad, patrona del pueblo. Se ubica frente a la plaza principal de la localidad, la cual destaca por su aire provinciano, su kiosco abovedado y la estatua dedicada al general Marcelino García Barragán. Entre las características arquitectónicas se destaca un estilo regional o no definido formalmente, con un marcado toque rústico y tradicional. Su estructura robusta está compuesta principalmente de piedra y ladrillo rojo, lo que le

0: Con una apariencia sólida y perdurable, de gran valor estético e histórico para la región. Más allá de la sobriedad y sencillez de su diseño, la parroquia define la identidad visual del centro del municipio y alberga las festividades patronales más importantes de la comunidad cuautitlense. Informó para Unir Noticias, Marco Corral.
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0: El INAH reconoce 197 sitios arqueológicos de la región Costa Sierra Occidental. Un total de 197 sitios arqueológicos distribuidos en los 8 municipios de la región Costa Sierra Occidental tienen registro en el Instituto Nacional de Antropología e Historia, el INAH. El municipio con el mayor número de sitios registrados es Puerto Vallarta, donde los 3 de mayor antigüedad están fechados 1500-800 antes de nuestra era, y uno de estos corresponde a la tradición Teuchitlán. En ese municipio cabe recordar, a mediados de la década de los 80s, el INAH y el gobierno de Puerto Vallarta llevaron a cabo estudios que dieron pie al registro de numerosos sitios, uno de estos en Ixtapa, donde se localizaron montículos. Estos estudios fueron encabezados por el arqueólogo Joseph B. Monjo Harris. 55 sitios son los registrados del municipio Mascota, donde se han localizado concentraciones de materiales, estructuras, manifestaciones gráfico-rupestres, morteros en roca, tumbas. De San Sebastián del Oeste se tienen registrados 52 sitios arqueológicos, de los que los 3 más antiguos son de fechamiento 800-200 antes de nuestra era. Del municipio Cabo Corrientes, el INAH tiene registro de 15 sitios, de los que en 8 se tienen manifestaciones gráfico-rupestres. En ese municipio se conocen varios sitios que son visitados por turistas, principalmente extranjeros, que aún no tienen registro. En otro de los municipios de la región, Talpa de Allende, se localizan sitios arqueológicos de los que todos los 6 registrados tienen petrograbados. De Mixtlán se tienen registrados 4 sitios, entre los que se encuentra un especial sitio con pinturas rupestres, fechado 1500-1521 de nuestra era. El descubrimiento de ese sitio con pinturas rupestres es un acontecimiento histórico para la arqueología de la llamada cultura de Occidente, ya que hasta ese entonces, según los estudios del INAH, la única pintura rupestre que existía era la del sitio La Peña Pintada, en el municipio de Tomatlán, registrada gracias a los estudios realizados por Joseph B. Monjo durante el proyecto de salvamento arqueológico para la construcción de la presa Cajón de Peña. El INAH tiene registrados 3 sitios del municipio Huachinango, sitios en los que se localizaron estructuras y concentraciones de materiales. Un único sitio del municipio Tenguillo tiene registro, con estructuras de origen prehispánico, sin fechamiento. Varios de estos sitios registrados son visitados por investigadores, turistas y pobladores de la región. Informó para Unir Noticias, Marco Corral.
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0: Los encuentros, estadísticas y resultados están en la información deportiva.
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0: Nada, la tarde con 43 minutos. Escuchemos en este momento Sección Deportiva. Nos presenta la información Enrique López. Invitan a niños desde los 6 años a unirse a la Academia de Fuerzas Básicas de los Guerreros de Autrán. Escuchemos la información.
1: El presidente de la directiva de Guerreros de Autrán, José Luis Rentería Barreto, promovió las inscripciones a la Academia de Fútbol de las Fuerzas Básicas de este equipo, destacando que desde los 6 años de edad pueden incorporarse a los diferentes grupos de formación que trabajan en la Unidad Deportiva Chapultepec. Al respecto, Rentería Barreto hizo un llamado a las familias de Autrán para que acerquen a sus hijos al proyecto deportivo del club.
2: Los seguimos invitando a que todos los niños, sea de 6 años en adelante, se integren a las filas de Guerreros de Autrán, a la Academia de Fuerzas Básicas. Están entrenando de 4 a 5 de la tarde, la sub-10 y la sub-12, uh-huh. Y la sub-15 en adelante trabajan de 5 a 6 y media.
1: El dirigente explicó que los entrenamientos se desarrollan 3 días a la semana y que quienes estén interesados pueden acudir directamente a la Unidad Deportiva Chapultepec para conocer el funcionamiento de la academia y los grupos disponibles.
2: Los días lunes, miércoles y jueves, aquí en la Unidad Deportiva de Chapultepec, los esperamos con mucho gusto. Tenemos un grupo de profesores preparados que están trabajando en la formación de los talentos de aquí de Autlán.
1: De esta manera, Guerreros de Autlán continúa fortaleciendo su estructura de fuerzas básicas como parte de su proyecto deportivo, buscando detectar y desarrollar desde temprana edad a los jugadores con condiciones para avanzar en el fútbol competitivo. Para Uninoticias, Enrique López.
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0: la tarde con 46 minutos. Hemos llegado a finalizar información en Unir Noticias, Noticiero de la Tarde. Gracias a cada uno de los corresponsales que estuvieron presentes con información en esta tarde, así como también agradecemos a ustedes quienes nos acompañan en todo momento a través de Radio Costa 103.9. Le agradecemos enormemente el favor de su atención y sintonía. Muchas gracias. Le acompañé en controles de cabina como micrófono Silvia Barajas. Deseando tengan una linda tarde, cuídense mucho, buen provecho. Dios mediante, si usted me lo permite, con gusto le estaremos acompañando con información por la mañana, informativo matutino, a partir de las 9 de la mañana y a las 13 horas, 1 de la tarde, Unir Noticias. Que esté muy bien, con permiso.
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de la tarde con 59 minutos. Ha llegado el momento de despedirme, no sin antes agradecerle el haberme acompañado en programación a través de Radio Costa 103.9. Mi nombre es Silvia Barajas, quien la acompañó en controles de cabina como micrófono. Deseando sigan disfrutando de esta linda tarde. Cuídense mucho, buen provecho, Dios mediante. Nos escuchamos el día de mañana. Gracias a mi Dios Padre por permitirme disfrutar una vez más de mi bendito trabajo y disfrutar de la grata compañía de todo el equipo de Radio Costa, compañeros y familias. Gracias, auditorio, que esté muy bien. Y le pido a su vez a mi Dios Padre me permite el poder llegar a casa, a mi humilde hogar con bien, y al chofer que corresponda para que maneje con mucho cuidado y precaución, y quienes tomemos el transporte público, todos lleguemos con bien a nuestro destino. En el nombre del Padre, del Hijo y del Espíritu Santo. Amén. Una de la tarde con 59 minutos, con permiso. Nos vamos directamente a información de Notisistema.

0: manda iniciativa al Congreso local para la construcción de un segundo acueducto Chapala-Guadalajara.
1: Sheinbaum indica que la federación apoyará a Jalisco para modernizar su red hídrica.
0: Alerta en la costa de Jalisco por la llegada de la tormenta Simón.
1: En fútbol designan a Marco Antonio Ortiz como árbitro para el clásico tapatío entre Atlas y Chivas.
0: Alerta en costas de Jalisco por el huracán Simón.
2: Cerca de 200 elementos fueron desplegados este jueves en las costas de Jalisco ante el acercamiento de la tormenta tropical Simón y su posible evolución a huracán. El operativo comenzó a las 7 de la mañana con personal de la Comandancia de Guadalajara y otras regiones, movilizado hacia la costa norte y costa sur para realizar acciones preventivas, mitigar riesgos y proteger a comunidades vulnerables. Además, fue reactivado el Centro de Operaciones de Emergencias en Guadalajara, junto con 2 comandos de área y 5 puestos de comando ubicados en Talpa de Allende, Cabo Corrientes, La Huerta, Tomatlán y El Grullo. Notisistema, Edgar Flores Maciel.
1: Simón continúa desplazándose frente a las costas del Pacífico Sur, generando lluvias puntuales en el occidente y sur del país.
0: Se ubica a 395 kilómetros de Manzanillo, Colima, y a 580 kilómetros al sur sureste de Cabo Corrientes, Jalisco.
1: Simón tocaría tierra en Jalisco el domingo como huracán categoría 4 en la zona de Careyes, según el pronóstico de especialistas.

0: Jalisco entrega iniciativa al Congreso para un segundo acueducto desde Chapala.
1: El gobierno de Jalisco entregó al Congreso del Estado la iniciativa para construir un segundo acueducto desde el lago de Chapala hacia la zona metropolitana de Guadalajara. El director de la Comisión Estatal del Agua, Luis Barbosa, explicó que el proyecto contempla construcción, mantenimiento, rehabilitación y operación mediante el esquema CMRO. Tras la entrega, comenzaron reuniones con legisladores para explicar los aspectos técnicos de la propuesta antes de su análisis y eventual votación.
2: El gobernador de Jalisco, Pablo Lemus, asegura que la entidad no se endeudará ni privatizará el servicio de agua con la iniciativa que envió al Congreso Estatal para construir el acueducto sustituto Chapala-Guadalajara, proyecto con el que busca mejorar la calidad del agua.
3: Se trata de un modelo financiero CMRO. Construcción, mantenimiento, rehabilitación y operación. Y lo usa la Federación desde el sexenio pasado para poder ejecutar distintos proyectos multianuales. No implica deuda, tampoco se privatiza el servicio ni es una concesión.
0: La presidenta Claudia Sheinbaum confirma que su administración apoyará al gobierno de Jalisco en el proyecto para modernizar la red hídrica de la zona metropolitana de Guadalajara y mejorar la calidad del agua.
4: Entonces, lo que acordamos, estamos ya en el acuerdo final, es que el estado de Jalisco hace una parte y nosotros hacemos otra parte. Lo importante, pues, es resolver el problema de la calidad del agua. Ellos solicitan el apoyo de Secretaría de Hacienda para poder tener todas las autorizaciones, porque ellos quieren hacer una parte con deuda.

0: ¿Qué tal? Buenas tardes. Martín Navarro Vázquez le presenta la información deportiva. El sábado se juega el clásico tapatío entre Atlas y Chivas en el Estadio Jalisco y la comisión de árbitros designó a Marco Antonio Ortiz como el silbante para impartir justicia en ese encuentro que se llevará a cabo a las 7 de la noche dentro de la jornada 11 de la Liga MX. Será la quinta ocasión que el llamado Gato Ortiz pite un juego de clásico tapatío. En cuanto a los campamentos, Aldo Rocha dice que le encanta celebrar los goles sobre el rebaño. Aunque ve un juego parejo, en el plantel hay muchos nuevos jugadores, pero todos ya saben lo que se busca en este partido, comentó el capitán de los Zorros.
1: Pero siempre han sido parejos, la realidad es que se juegan más de 90 minutos y es muy diferente cada partido. Todos los integrantes de este plantel, todos sabemos lo que significa este partido, desde fuerzas básicas hasta el que va llegando. Y nosotros se lo transmitimos, se lo hacemos saber, lo están viviendo, lo están sintiendo y el sábado no va a ser la excepción. Sé que se van a matar por esta playera y vamos a entregar todo dentro del terreno de juego.
0: Por su parte, Chivas ya entrenó completo de cara al clásico. Ya reportaron los seleccionados, excepto Luis Romo, que llegó lesionado desde el martes. Los demás reportaron sin problemas. Ellos son Roberto Alvarado, Hugo Cambero, Santiago Sandoval, Diego Campillo y Raúl Rangel. El presidente de la Federación Mexicana de Fútbol, Ibar Cisniega, puso a Chivas como ejemplo para el balompié azteca al decir que tiene

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4: Son las 2:09.
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1: Son las 2 con 17 minutos.
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1: Son las 2 con 18 minutos.

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1: Son las 2:24.
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1: Son las 2:31.
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1: Son las 2:36.
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1: Destaca beneficios del acueducto sustituto Chapala-Guadalajara.
2: El secretario de Gestión Integral del Agua, Ernesto Marroquín, defendió la construcción del acueducto sustituto Chapala-Guadalajara al señalar que permitiría mejorar la eficiencia y calidad del agua enviada desde el lago hacia la metrópoli. El funcionario afirmó que el actual acueducto cumplió su vida útil y que el sistema antiguo presenta pérdidas por evaporación, desbordamientos, inundaciones y tomas clandestinas, además de exposición a descargas contaminantes.
3: Cuidad hídrica para 3.5 millones de habitantes, creo que esta es la mayor razón de tener que hacer un acueducto sustituto. Con esto se ahorrarían aproximadamente 2.5 metros cúbicos por segundo. Mejor calidad de agua, se garantiza la continuidad del servicio, no dependemos de un servicio tan frágil también como el sistema antiguo, obviamente menores costos de bombeo.
2: El gobierno de Jalisco presentó al Congreso una propuesta para financiar el proyecto con participación privada y recursos estatales durante un periodo que trascendería la actual administración. Notisistema, Mark Hernández.

0: aseguran armamentos en Ixtlahuacán de los Membrillos.
1: Elementos del Ejército Mexicano y la Guardia Nacional aseguraron diverso armamento dentro de una camioneta abandonada en la localidad de La Cañada, en Ixtlahuacán de los Membrillos. Durante un recorrido de vigilancia, los elementos detectaron una pick-up gris y al inspeccionarla, observaron armas en su interior. En el vehículo localizaron dos ametralladoras Browning calibre 7.62, dos fusiles Safety Harbor Firearms calibre 50, tres armas largas, un arma corta, una réplica de carabina M4 y un cargador. El armamento quedó a disposición de la Fiscalía General de la República, que integrará la carpeta de investigación correspondiente para determinar su procedencia y localizar a los responsables.
0: Vuelca camioneta sobre Avenida Río Nilo en Tonalá.
2: Una camioneta Nissan X-Trail volcó esta tarde sobre Avenida Río Nilo, a la altura de los arcos de Loma Dorada en Tonalá. De acuerdo con los primeros reportes, la conductora perdió el control del vehículo, invadió los carriles de circulación contraria y terminó volcada sobre el toldo. En la unidad viajaban una mujer de 29 años y su hijo de 4 meses, quienes fueron valorados por paramédicos municipales. Ambos rechazaron el traslado a un hospital tras la revisión médica. Bomberos de Tonalá realizaron labores de saneamiento debido al derrame de aceite provocado por el accidente. El servicio quedó a cargo de la Policía Vial Estatal, que realizará las diligencias correspondientes para determinar las causas y deslindar responsabilidades. Notisistema, Edgar Flores Maciel.

0: Sheinbaum destaca resultados en encuesta del INEGI sobre percepción de inseguridad.
1: La presidenta Claudia Sheinbaum celebró los resultados de la encuesta del INEGI en materia de seguridad, resaltando que la gente se siente más segura en su colonia.
2: En seguridad, en el 18 estaba en 50.6 y hoy está en 35.9, más bajo que en el 2013. Pues imagínense, yo veo esto, pues quiere decir que la gente en su colonia se siente más segura, pues ¿cómo se va a poner uno? ¿Cómo no va a estar uno contento con estos resultados? La gente en su colonia pasó hace 8 años de la mitad decir que estaban inseguros a hoy el 35.9, y va la tendencia hacia la baja.
1: Y destacó que septiembre de 2026 cerró con 40 homicidios diarios, por lo cual felicitó al gabinete de seguridad, pues en solo 2 años bajaron los homicidios dolosos a la mitad, situación que se repite con todos los delitos de alto impacto. Notisistema, Arturo García Caudillo.
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5: Son las 3:05.
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Muy buenas tardes, nuestro querido Radio Escuchas, Radio Costa 103.9. A nuestro amigo Miguel, saludos, Alex, gracias por estar en esta sintonía y aquí estar en esta red difusora. Gracias, seguimos con este programa Hablando con Valores. Es para mí, Padre Valentín Ramírez Sánchez, un honor poder estar aquí en esta red difusora y poder compartir en este día algo que estamos celebrando, estamos viviendo en este mes de octubre, mes del Rosario, mes de María, mes de las mamás, mes en el que podemos alabar, bendecir, glorificar, entusiasmarnos de todo lo que para nosotros significa estar en sintonía con la gracia de Dios. Y eso es algo de lo que de mi parte quiero agradecer y poder transmitir este mensaje. Vamos a invocar a Dios en su Espíritu Santo para que Él sea el que nos dé la luz, nos dé el entendimiento, la sabiduría y podamos llegar hasta sus corazones, sus hogares por este medio. En el nombre del Padre y del Hijo y del Espíritu Santo. Amén. Ven Espíritu Santo, llena los corazones de tus fieles y enciende en ellos el fuego de tu amor. Envía, Señor, tu Espíritu y todo será de nuevo creado y se renovará la faz de la tierra. Oh Dios, que has instruido e iluminado los corazones de tus fieles con la luz del Espíritu Santo, haz que ese mismo Espíritu nos haga gustar amar el bien y nos llene siempre el gozo de tus consuelos divinos. Por Cristo nuestro Señor. Amén. Espíritu Santo, fuente de luz, ilumínanos y danos su santa gracia. En el nombre del Padre y del Hijo y del Espíritu Santo. Amén. Pues en nombre de Dios y agradecidos con esta red difusora, Radio Costa 103.9, la frecuencia que nos hace llegar hasta ustedes, nuestros queridos radioescuchas, en sus hogares, hijos ausentes, personas de buena voluntad que sintonizan esta frecuencia. Así, en esa frecuencia nos sintonizamos en la gracia del Señor. Y quiero este día pues compartir con ustedes de lo que estamos celebrando, ya lo decía al inicio de este momento. ¿Cómo poder alabar, bendecir a Dios por medio de nuestra madre? Celebramos, no se nos olvide, a un Dios encarnado en una mujer que dijo sí al proyecto divino. Y aquí estamos, creyendo, consolidando nuestra creencia y fortaleciéndola con las diferentes acciones sacramentales, vivenciales y lo que significa para nosotros confiar. Y esa confianza pues nos lleva a disponer nuestro ser, nuestra capacidad que tenemos intelectual, mental, psicológica y al mismo tiempo reabundante en todo lo que son nuestros buenos actos, nuestra actitud ética y al mismo tiempo también racional, emocional y filosófica, que lleva a poder entrar en ese ámbito en el cual todos requerimos y tenemos nuestro aspecto religioso. Y qué mejor forma de hacerlo cuando de verdad alabamos y bendecimos a Dios por medio de quien dijo sí al proyecto divino, nuestra Madre del Cielo, en su advocación del Santo Rosario, Nuestra Señora del Rosario. Aquí la celebramos, se ha decretado por parte de nuestro obispo Eduardo, patrona de la ciudad de Autlán. En estas fiestas pasadas de aquí del Divino Salvador, aunque es el patrono del Divino Salvador, bueno, qué mejor tener a su madre como patrona de la ciudad y qué mejor forma también de hacerlo de una forma extensiva a todos nuestros radioescuchas, a todos los que alaban a Dios, al Dios verdadero, al Dios que se encarnó en María, que pasó haciendo el bien y que hoy se queda con nosotros para poder adentrarnos en ese misterio que para nosotros significa adentrarnos al misterio de Dios. Y si estamos en Dios, ¿quién contra Dios? Lo dice San Miguel Arcángel. ¿Quién contra Dios? Bueno, solo aquellos que no creen, pero sin embargo ahí están, porque viven, porque existen, y sin embargo aquí vamos. Bueno, una forma especial de poder tener en cuenta, voy a hablar sobre el Santo Rosario, esta actitud de un hombre, una mujer de fe, que toman esto que se llama rosario, un rezo, es un ramo de rosas, no en cierta manera que sean físicamente, sino alabanza, la alabanza de una rosa. ¿Qué significa una rosa? Pues alguien especial que se ama, que se quiere, que se le tiene una estima, que se le reconoce un valor, algo importante, se le regala una rosa. Y ya dependiendo el color, pero si es roja, una rosa roja de amor, de cariño. Y eso es lo que hacemos en el Santo Rosario, puñado de rosas, 50 formas de alabar al Señor, diciendo lo mismo, un piropo a María, unido a Cristo, que es el misterio de salvación. Iniciaré leyendo uno de los pasajes del Evangelio de San Marcos, en el capítulo 8, versículo 34, y hasta el versículo 9, versículo 1. Del Evangelio de San Marcos, después de que Jesús reunió a la gente y a sus discípulos les dijo: si alguno quiere venir detrás de mí, que renuncie a sí mismo, que cargue con su cruz y que me siga. Porque el que quiera salvar su vida, la perderá. Pero el que pierda su vida por mí y por la buena noticia, la salvará. Pues, ¿de qué le sirve a uno ganar todo el mundo si pierde su vida? ¿Qué puede dar uno a cambio de su vida?
Pues si uno se avergüenza de mí y de mi mensaje en medio de esta generación infiel y pecadora, también el Hijo del Hombre se avergonzará de él cuando venga en la gloria de su Padre con los santos ángeles. Y añadió: les aseguro

con sus hijos de encuentro con Dios. Que conozcan el Santo Rosario, que lo recen, pero no nomás rezarlo, ahorita vamos a reflexionar sobre ello, sino que lo mediten, lo reflexionen y ese rezo lo conviertan en oración. Porque muchas veces decimos, ah, yo sé rezar, muchas oraciones, sí, pero ¿las haces oración? Podemos rezar, repetir fórmulas una y otra y mil veces, pero no nos cambia nada. Esas oraciones repetitivas hay que orarlas, es decir, hay que hacerlas parte de mi vida para que entonces me vaya transformando en una persona cada vez mejor, en mi forma de pensar, de actuar, de ser, de vivenciar todo lo que Dios hace en mí. Entonces, la oración hecha con fe y con profundidad va cambiando mi forma de vivir, sobre todo en la comunión con el Señor. Y esta práctica tan sencilla, que a veces a algunos a lo mejor les enfada o a lo mejor les dice, ¡ay, otra vez el rosario! ¡Uy, es que tengo muchas cosas que hacer! Bueno, dedícale un espacio y verás que esta oración tan sencilla, pero tan profunda y además que es bíblica y además es pasional, nos va a llevar al encuentro de Dios en toda la expresión de la palabra. Santo Rosario, rosar, rosario, es decir, rezar el amor a Dios que a cada uno lo vamos invocando. Bueno, algunas alusiones a María por parte de San Bernardo, lo dice y lo expresa de esta manera: si se levanta la tempestad de las tentaciones, si caes en el escollo de la tristeza, eleva tus ojos a la estrella del mar, invoca a María. Si te golpean las olas de la soberbia, del orgullo, de la maledicencia, de la envidia, que a veces nos corroa y nos corrompe, mira a la estrella, invoca a María. Si la cólera, la avaricia, la sensualidad de tus sentidos quiere hundir la barca de tu espíritu, de tu amor a Dios, que tus ojos vayan a esa estrella, invoca a María. Si ante el recuerdo desconsolador de tus muchos pecados y de la severidad de Dios, te sientes ir hacia el abismo del desaliento o de la desesperación, lánzate una mirada a la estrella, invoca a la Madre de Dios. En medio de tus peligros, de tus angustias, de tus dudas, piensa en María, invoca a María. Y por estar más seguro de su protección, no te olvides de imitar su ejemplo. Siguiéndola, no te pierdes en el camino. Implorándola, no te desesperarás. Pensando en ella, no te descarrilarás. Si ella te tiene de la mano, no te puedes hundir. Bajo su manto, nada hay que temer. Bajo su guía, no habrá cansancio. Y con su fervor llegarás felizmente al puerto de la patria celestial, San Bernardo. Bueno, una alusión tan especial a nuestra Madre del Cielo. Así como una mamá. Claro, hay excepciones de nuestras mamás, ¿no? Pero por lo regular, una mamá siempre y cada momento ve por sus hijos. Si es uno, dos o tres o los que sean, a todos los saca adelante. Sin embargo, bueno, conlleva ese mensaje que San Bernardo nos da. El rosario es un mensaje de paz. Querido hijo, reza el Santo Rosario todos los días. Arrodíllense humildemente y proclamen al cielo para que reine la paz y el amor en el mundo, en sus familias y en sus corazones, que a veces están endurecidos y muchos oídos permanecen sordos a su mensaje. Bueno, queremos escuchar, reza el Santo Rosario. Así como cuando se ama a alguien y se tiene esa sensualidad y esa disposición, la misma palabra, pero que realmente resuena en el oído y resuena en el corazón. Te amo mucho, híjole, cuando alguien se le dice, se le expresa, es porque en sinceridad y en verdad se demuestra con los hechos, sin que haya terceras o cuartas o quintas personas. Sin embargo, ahí está el mensaje de Dios. El deseo de escuchar, aquí viene algo que debemos considerar. Cuando queremos nosotros orar, qué bueno que lo hagamos y lo hagamos de todo corazón, pero hay que escuchar, ser con una actitud de escucha. A veces es lo que nos cuesta demasiado, saber escuchar. Dios nos dio dos oídos y una boca para que escuchemos lo doble de lo que hablamos. Sin embargo, en ocasiones hay que hablar las cosas, pero hay que hablarlas con verdad, con sinceridad, con el corazón en la mano. Y desde ahí, que sepamos escuchar. Y más si escuchamos a Dios en su palabra, que lo hemos hecho ya al inicio de este programa, cómo Dios nos habla. Gastemos el tiempo en Él. Deseamos ser escuchados. Cuando alguien es escuchado, se empatiza. Y esa forma de empatizar nos ayuda a comprender, a solidarizarnos con la persona que estamos escuchando y hacernos parte de la vida de la persona, si es problema, si es alegría, si es gozo, si es gusto, si son situaciones adversas. Al empatizarnos, vivimos esa disposición y cordialidad, y si lo hacemos con Dios, imagínense, Dios que se hizo hombre para empatizar con nosotros.

no nomás quiso ser, demostrarse en el relámpago, en la lluvia, en los acontecimientos, sino que nos envió a su Hijo. Y lo hizo por medio de María Santísima. Por eso, Dios Padre quiere escucharnos, y por medio del Santo Rosario, Él escucha nuestro ruego. Yo los amo, dice el Señor. Acudo presurosa a nuestra Madre Santísima a consolarlos cuando se acercan a mí, con confianza. Tienen un medio poderoso de acercarse a mí con un corazón sencillo y humilde, rezando el Santo Rosario. Esa es una práctica que constantemente debemos llevarla a cabo. Cuando estés triste y solitario, agobiado, decepcionado de la vida, de las personas, cansado, enfermo, vagabundo, no sabes cuál es el sentido de la vida, toma en tus manos el Santo Rosario, ora, ora, y encomiéndate a Dios, a nuestra Madre, y dice: Nuestra Madre Santísima, yo estoy contigo. Gracias por haber respondido al llamado. Ese es algo tan especial que nos va a motivar a todos. Si hacemos eco de lo que nuestra madre nos dice, regularmente cuando tenemos a nuestra mamá y nos dice, pórtate bien, ya lo sabemos. Pero si alguien nos lo dice, qué manera tan especial de decírnoslo a alguien que nos ama. Que te vaya bien, sentimos esas palabras. Dios te bendice, gracias, me bendijo mi madre. Híjole, qué palabras tan especiales. Entonces eso nos va a llevar a redundar en lo que para nosotros significa entrar en ese contacto con nuestra Madre Santísima, Madre de Jesús y Madre Nuestra. ¿Cómo todo esto va en sintonía de lo que Dios nos pide? Saber escucharla. Porque nos pueden decir nuestra mamá, pórtate bien, pero nos vale. O que vete por este camino, yo voy por el que quiero. No, no, si hacemos.

un aspecto importante, que en el Santo Rosario, siempre y cada momento que lo haga desde mi interior, desde una conciencia especial y específica de amor divino, me va a adentrar a que vaya al encuentro de la divinidad en la Eucaristía, en su palabra y en la comunión con mi iglesia. Todo esto me va a llevar entonces a que si Dios me oye en la oración, Él sale a mi encuentro. Y si sale a mi encuentro, qué maravilloso. Así se recuerda en ese pasaje del hijo pródigo, cuando el papá, cual hijo se fue, hizo sus averías, despilfarró sus bienes, y el papá sale al encuentro y lo abraza sin decir nada, lo cubre de besos y le regresa su dignidad. Así Dios con nosotros. Si de verdad queremos regresar a Dios, andemos como andemos, Él nos va a recibir con las manos abiertas, pero solamente hay que decidir, hay que confiar, hay que creer y hay que estar dispuestos a que de verdad nuestra vida esté en sus manos. ¿Cómo hacerlo? Decídete. ¿Cómo estar en ello? Invoca al Espíritu Santo. ¿Cómo dar esa respuesta? Confía en el Señor. Y si confías en Él es porque confías en ti, en tus capacidades, en tu forma de ser, de vivir, de estar, de consolidar todo eso que Dios te ha concedido. Por eso la oración del Santo Rosario nos va a sensibilizar a que siempre y cada momento invoquemos a Dios nuestro Padre en su Hijo Jesucristo por el Espíritu Santo. Por eso cada vez que recemos el Santo Rosario, invoca al Espíritu Santo, como lo hemos hecho al inicio de este programa. Así cada momento, cuando inicies tu trabajo, tus actividades, invoca al Espíritu Santo, que eso te lleve a estar en esa comunión con el Padre, con el Hijo y por la presencia de Dios en María Santísima. ¿Quién de nosotros, creyentes católicos, nos escuchas, quienes realmente creemos en el Señor, quienes creemos en la Santísima Virgen, quién no tiene una imagen en su casa de la Virgen María? Yo creo que, si no todos, la mayoría. ¿Quiénes a lo mejor traemos una estampita en nuestra cartera? No como algo supersticioso, no, porque eso nos recuerda que nuestra madre está presente con nosotros. ¿Quién no trae una imagen de su mamá en su corazón, en sus ojos, en su mente? Pues yo creo que todos. Entonces, bueno, si es la presencia de una madre que nos ama, que está pendiente, que está consolidando ese amor divino por medio de su presencia, ¿qué mejor hacerlo cuando correspondemos a esa escucha y a esa disposición de estar en contacto con su Hijo Jesucristo? Eso es especial y es maravilloso. Cuando alguien lo siente y lo experimenta, de verdad la vida cambia. Que hay momentos en los cuales de verdad las situaciones nos ajetrean, nos bombardean con tantas situaciones, a veces sentimientos, emociones, pero está la presencia de María. Esas noches de insomnio, esas noches en las cuales en la oración del Santo Rosario nos da paz, tranquilidad. Experiencia propia, experiencia de muchas personas. El mejor antídoto, la mejor, por decir así, pastilla antidepresiva, el Santo Rosario. La mejor forma de que si tenemos insomnio, Santo Rosario. La mejor forma ante cualquier situación problemática, ante cualquier problema que se presente en cuestión de salud, de situaciones, Santo Rosario. No que eso nos va a dar la solución, no. Nos va a dar la capacidad de apacentarnos, de apaciguarnos, y nosotros, con la inteligencia que Dios nos ha dado, tomemos la mejor decisión. El rosario no es algo mágico, no. Es un medio por el cual nos acercamos a Dios para que nos dé su gracia y nosotros, con nuestras capacidades que tenemos, en nombre de Dios, decidamos lo mejor. Como hombres de fe, hombres y mujeres que están en esa sintonía con la gracia del Señor. Vamos a ir a un corte comercial y luego continuamos reflexionando este tema.

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1: Son las 3:29.
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8: Son las 3:33.

continuamos con este espacio para poder transmitir los valores, hablando con valores. Gracias a nuestra difusora Radio Costa 103.9, que nos ayuda a estar frecuencia FM. Gracias por este momento que nos otorga para poder transmitir lo que para nosotros significa un valor importante, la fe. El valor de la persona, el valor de la relación, de la escucha y todo lo que significa para nosotros poder estar en presencia de Dios. El Santo Rosario, esta práctica de piedad que en algunas personas, de verdad, mis felicitaciones, porque rezar no es nada fácil. Cuando se le pide a alguna persona que fallece y los familiares piden, ¿me ayudas a rezar el Santo Rosario, a guiarlo? Algunas personas se la piensan. ¿Por qué? Porque pues no nomás es rezar. Es cargar con todo lo que implica sentimientos, emociones de la familia afectada. A veces hay personas que han expresado su sentir, padre, es que ando bien cansada, bien cansado porque me tocó coordinar el rosario de este fulanito, y ay, jula, si me anda yendo. Es cuestión espiritual. A veces pensamos que nomás es ir a rezar y ya, que a gusto, sentirme bien chocho acá. No, cuidado. Es algo espiritual, y lo espiritual es mucho más fuerte a veces que lo físico, más que lo intelectual, más que a veces lo psíquico. ¿Por qué? Porque es algo divino. Y entonces, cuando nos hacemos responsables de algo, por eso nosotros sacerdotes se nos da esa encomienda, pero en nombre del obispo, en nombre de la iglesia, no estamos solos, no. Estamos en comunión, y quien no está en comunión así le anda yendo. Por eso la comunión nos hace estar fortalecidos, protegidos, y lo que nos toca a cada uno, la oración, que es para nosotros el alimento de cada día. En nosotros también se nota, sacerdotes, si no hacemos nuestra oración cada día, se nos nota. Y también si hacemos, también se nota. Igual en cada una de las personas. Si hacen oración, se nota. Y cuando no haces oración, cuando estás en comunión con Dios, también se nota, ¿eh? No nomás en nosotros sacerdotes, en toda persona, tanto de buena voluntad como de buenísima voluntad, por no decir otra cosa. Así es que bueno, que se nos note que hacemos oración. ¿En qué y en qué forma? Bueno, la forma de invocar al Espíritu Santo. Si tú traes al Espíritu Santo en ti, no a veces como lo comúnmente a veces lo representamos, ¿no? En una palomita, a veces un águila, por ejemplo, nos crea, en algo que realmente se nos representa, fuego, algo que realmente da esa consistencia, el amor divino. Pues que se note en nuestras acciones, en nuestra manera de hablar, de pensar, de relacionarnos, que a veces es muy, muy raquítica nuestra forma de actuar y de ser y de hablar. ¿Pero por qué? Porque nos hace falta más sintonizarnos. Y una práctica tan especial de ayudarnos a ir cambiando esa manera de pensar, a veces media mal, o a lo mejor nuestra forma de hablar con palabras, híjole, muy folclóricas para todo momento. Bueno, el Santo Rosario, que nos hace recordar los piropos a María. El Dios te salve María, la encarnación del Hijo de Dios y la respuesta de la Iglesia. Santa María, Madre de Dios, alabanza María. Bueno, todo esto nos invita a que de verdad invoquemos al Espíritu Santo al inicio del Santo Rosario. Y por eso lo hacemos, nos persignamos. Ya en algún momento lo he explicado, el señal de la cruz. ¿Qué significa la presencia de Cristo? Que dio la vida por nosotros para que nuestra mente, nuestros labios, nuestro corazón, nuestro ser esté impregnado de la presencia de Dios. Por eso nos persignamos. Y desde ahí, invocar al Señor en su Espíritu Santo. De ahí entonces, el Ave María, que nos invita a reconciliarnos con Dios en el acto de contrición. No se nos olvide, una forma práctica y sencilla también es recordar nuestra profesión de fe, el credo. Y el credo, hasta largo está el nombre, niceno-constantinopolitano, que decimos, hijo, ¿y eso con qué se come? Bueno, es el credo que en ocasiones o algunas veces, ojalá que siempre, recemos en la Eucaristía, los domingos especialmente. Esto nos va a llevar a que reafirmemos nuestra confianza en Dios. Creo en Dios Padre Todopoderoso, en la Iglesia, en toda la comunión de los santos, en el perdón de los pecados, en la resurrección de los muertos y la vida eterna, así sea. El credo, proclamamos nuestra fe. Si esto de verdad lo hacemos con esa injundia, como decimos, con esa disposición, nuestro espíritu se va aleccionando, se va armonizando y se va acomodando al misterio de Dios. Cuando lo hacemos por cumplir, cuidado, nos va a enfadar, nos va a aburrir, nos va, híjole, a distorsionar esa sintonía con la gracia de Dios. Y en cada misterio del Santo Rosario se reza un Padre Nuestro y 10 Aves Marías. El Padre Nuestro, cuando lo hacemos con conciencia, acaba de pasar este pasaje en el Evangelio, en la liturgia que celebramos cada día. Yo lo explicaba y lo decía, cuando a lo mejor pensamos decir Padre, pues es nuestro Padre, nos sentimos hijos, pero pertenecidos a ese Padre.
Cuando decimos padre, pues somos de verdad hermanos. Y si somos hermanos, pues hay que vernos como tal. A veces nos vemos como enemigos, como que somos un extraterrestre y otro es de la tierra y otro, híjole, no, no, somos hermanos. Y si somos hermanos, ¿cómo debemos tratarnos? Que a veces nos peleamos, sí, pero ¿qué decimos? Oye, ¿me disculpas? ¿Me perdonas? Oye, quiero hacer las paces. Oye, quiero que nos las llevemos mejor. ¿Qué vas a hacer tú? ¿Qué voy a hacer yo? Pero cuando no nos vemos como hermanos, cuídate. Ahí viene fulanito, cuídate, fulanita, oh hijo de la, cuidado con esto, con ello. Si somos hermanos, ¿por qué nos tratamos de esa manera? Y rezamos, ¿eh? Y a veces nos agarramos de las manos y nos decimos, híjole, tan bonito que rezamos y cantamos el Padre Nuestro, y a la hora de salir de misa, cuídate de fulanito, fulanita, porque esa boca que trae, hijo de la mano. ¿Qué pasó? ¿Qué no estamos en esa sintonía con la gracia de Dios? Y luego la Ave María. El Dios te salve María. Y la respuesta de la iglesia, Santa María, cuando lo hacemos ese piropo a Nuestra Señora, de verdad elevamos nuestro espíritu, nuestra alma, pero sin prisas, sin mucho rascaviento, sin muchas situaciones que digan, vamos a rápido, lo más rápido que se pueda terminar. No, si lo meditamos, si lo rumiamos, si lo sentimos, Dios te salve María, llena de gracia, el estar pensando lo que decimos. Pero a veces lo tenemos tan, híjole, tan mecánicamente. Dios salve Santa María, amén, vámonos ya. Híjole, ¿qué pasó? ¿Qué rezaste? Es que ya fui al rosario. Ah, pero ¿por qué fuiste? Porque daban algo ahí de frutita ahí, pues ya me evito la cena, ¿verdad? Bueno, hay que ir a rezar. No, que no sea por eso, sino que lo que te ayude a sentirte en la comunión con Dios. No seas convenenciero en el rezo, no. La conveniencia está en que se asemejes a María. Y en asemejarte a María, te va a llevar entonces a que disfrute la presencia de Cristo en tu vida, la gracia del Espíritu Santo y el amor de Dios. Cuando rezamos el Gloria después de cada misterio, Gloria al Padre y al Hijo y al Espíritu Santo. A veces quitamos y ponemos unas muletillas que cambian totalmente el misterio de salvación. Muchas veces así lo aprendimos. Y de verdad hay que tomarlo como lo dice el Catecismo de la Iglesia Católica, el Gloria al Padre. Algo tan sencillo, pero que tiene mucho que ver en el misterio de Dios, misterio de salvación. El Padre Nuestro, Ave María y el Gloria. Y luego cada uno de los misterios. Hoy, por ejemplo, estamos meditando y reflexionando los misterios luminosos. Se reza especialmente el día de hoy. ¿Qué misterios celebramos el día de hoy? El bautismo del Señor. Y luego, el primer signo en las bodas de Caná. Y luego el tercero, que es el anuncio del reino y la conversión de los paganos. Y el cuarto misterio, que nos invita a la transfiguración del Señor. Y el quinto, la institución de la Eucaristía. Cuando meditamos cada misterio, lo enunciamos de esa manera, híjole, la verdad que eso nos va llevando a degustar, a saborear, a adentrarnos a ese misterio que rezamos junto con María. Si lo hacemos de tal forma, cada día. Si lo hacemos el día de mañana, viernes, se rezan los misterios dolorosos. Primer misterio, la oración de Jesús en el huerto. Segundo misterio, que se consolida los azotes de nuestro Señor. Tercero, la coronación de espinas. Cuarto, Jesús con la cruz camino al Calvario. Y quinto, crucifixión y muerte de nuestro Señor Jesucristo. Se rezan los martes y los viernes. Algo especial, meditemos este misterio de Dios. Y el día sábado se rezan los misterios gozosos, la encarnación del Hijo de Dios, primer misterio. Segundo, la visita de María a su prima Santa Isabel. Nacimiento de Jesús, tercero. Cuarto, la presentación de Jesús en el templo, la purificación de María. Y quinto, Jesús perdido y encontrado en el templo en medio del doctor de la ley. Se rezan los lunes y los sábados. Estos misterios que nos van llevando a adentrarnos al misterio de Dios, si los meditamos, los reflexionamos, los hacemos parte de nuestra vida, nos van a consolidar. Y los misterios gloriosos que se rezan el día miércoles y el día domingo. La resurrección del Señor, primero. Segundo, que para nosotros significa algo muy especial, ¿sí? La resurrección del Señor, la ascensión del Señor al cielo. Tercero, la venida del Espíritu Santo sobre los apóstoles, la Virgen María y el nacimiento de la iglesia. Cuarto, la asunción de María a los cielos. Y quinto, la coronación de María como reina de cielo y tierra. Todo el misterio de Dios encerrado en estos misterios. Si los meditamos, los fraguamos, los vamos llevando cada día, imagínense, estamos leyendo la Biblia. Pero es que yo no la entiendo. Reza el rosario, la vas a ir entendiendo. Y a partir de ahí te va a ir entendiendo la gracia del Espíritu Santo, especialmente los evangelios. Lee primero los evangelios. Te va a dar esa luz para que de tu parte puedas consolidar esa gracia que Dios concede en ti. Si meditas, reflexionas y vas adentrante, rumiando cada palabra que tú rezas en el Santo Rosario, te va a dar ese gozo de que en su momento vas a ir viendo a la larga y perseverando en Dios, desde Dios, cómo tu vida va a ir cambiando.
haz la prueba. Lo dice el mismo Salmo, haz la prueba y verás qué bueno es el Señor, pero persevera. Porque a veces decimos, bueno, tenemos arrancar de caballo y detener de burro. ¿Por qué? Porque nos adentramos entusiasmados y esto y aquello, y al rato, tuve tiempo, estoy cansado, tengo que hacer esto, tengo que hacer aquello, tengo que ir a una visita, tengo que ir a... Oye, no pongas pretextos. Si tienes tiempo, el Santo Rosario, metodológicamente, lo puedes rezar en cualquier lugar, en cualquier lugar, pero... medítalo, reflexiónelo. Un lugar propio, bueno, frente al Santísimo y de rodillas. Ahí traerá más frutos, ¿eh? Porque implica de tu parte una actitud reverente, orante, consolidada por la gracia del Espíritu Santo. No es lo mismo orar y rezar acostado en la cama, ahí con ventilador, ahí con una copita, ahí con un agua fresca, que estar orando y rezando de rodillas ante el Santísimo, como se dice, a rodilla pelada. No es lo mismo, ¿eh? Pero vale o no vale, eso depende de ti. No es cuestión de validez, es cuestión de tu convicción. Si lo haces de verdad con amor y cariño, de verdad hazlo, pero que te cueste un poquito de esfuerzo. Porque eso te va consolidando a que cultives algunos valores. Alguno, por ejemplo, la paciencia. ¿Qué tanta falta nos hace ser paciente? Es decir, Dios te salve María, Santa María, Santa María, rezar. No solamente repetir, es orar, es encomendarte, es hablar, es dialogar y es escuchar la voz de Dios en su espíritu, en tu persona. Si lo haces con conciencia entonces y perseveras en ello, a la larga te vas a dar cuenta cómo vas adquiriendo la paciencia. En un diálogo, en una plática, con las personas que nos piensan igual que tú. Vamos a ir a otro corte comercial y enseguida continuamos con esta explicación.

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1: Son las 3:45.
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como nos expresa esta alabanza a nuestra Madre Santísima. ¿Qué es la oración del Santo Rosario? Dale las gracias. A veces, desde pequeños, nuestros padres, nuestras mamás más especialmente, nos enseñaba eso. De las gracias, ándele, por algo que nos daban. Y a veces era una cueriza, pues también. Ahora lo entendemos. Al principio no, pero hoy, bueno, nos hace entender muchas cosas. Pero qué bueno que nos corregían. Aún en eso, hay que dar gracias. Y ante la que acontece, también hay que dar gracias. Aunque a veces nos duele el corazón, el alma, pero hay que dar gracias. Y bueno, la forma de la oración del Santo Rosario, fórmula estratégica, sencilla, específica y contundente, dar gracias a Dios por María Santísima. De los beneficios, de las bendiciones, aún de enfermedad, aún de situaciones adversas, gracias a Dios por nuestra Madre Santísima. De el Santo Rosario nos lleva realmente a ir capacitando nuestros valores. Uno de ellos decía, es la paciencia. ¿Qué otro valor nos ayuda ahí a consolidar? La escucha. No nomás es hablarle a Dios, es escucharlo. Y cuando meditamos los misterios del Señor, del Santo Rosario, escuchamos a Él. Escuchamos su mensaje por la gracia de su Espíritu. Si sabemos escuchar, sabemos obedecer. Otra cualidad, otra virtud. Si no sabemos escuchar, somos desobedientes, malmodientos y lo que sigue. Si sabemos escuchar, obedientes, respetuosos, amables, cordiales, atentos, creativos y muchos valores más. Por tal motivo, por conveniencia hay que ser obedientes. Y esa obediencia nos va a llevar a que nos vaya bien. Y si te va bien a ti, a todos los de tu casa, a todos los de tu entorno, a todos los que, con cuales te encuentras. Por conveniencia hay que ser obedientes. Y esa disposición la tenemos para todos. Armonizas en la obediencia con Dios. Armonizas con la naturaleza, armonizas con los que están a tu lado, armonizas con tu familia, con tus seres queridos, armonizas con los que te encuentras. Bueno, por conveniencia, obediencia, y esa obediencia nos va llevando esta oración tan sencilla, especial del Santo Rosario. Las letanías de la Santísima Virgen, pues son puros piropos. Algunos decían, sí, pues ¿qué quiere decir eso de trono de David, torre de marfil? Pues ¿qué es eso, verdad? Pues son piropos, así como cuando a lo mejor estás enamorado, enamorada y le mandas un piropo a tu ser amado, ¿verdad? Pues así también, a María, ¿cuántos piropos quisiéramos decirle, expresarle y con ese ímpetu decir, ruega por mí, ruega por mi familia, ruega por nosotros, ruega por esta situación? Bueno, es eso mismo, un piropo. Y bueno, hay que consolidarlo y concluimos también persignándonos y alabando al Señor. Perdón, ¿qué nos dicen las letanías de la Virgen María? Bueno, son esos piropos a ella. Nos da unas promesas que algunos la han tenido en alguien que ha tenido esa consolidación en la esperanza y el amor a María, que son también, ¿cómo puede decirse? No como una superstición, sino como una manera, una gracia de recibir las bendiciones que por María recibimos de Dios Padre en su Hijo Jesucristo. Algunas de ellas: a todos los que recen devotamente mi rosario, prometo mi protección especial y grandes gracias. No superstición, hay que decirlo muy claramente, no es superstición. Si te pones en el tendedero, como se dice, pues te va a llevar el ventarrón. O sea, no te pongas, no, reza devotamente, pero te va a proteger realmente de algo que te va a ayudar a amar más a Cristo y aquello que te perjudica, te lo va a ir quitando. El que persevere en el rezo de mi rosario recibirá alguna gracia especial. Cada quien la va a ir decidiendo y cada quien la va a ir consolidando y cada quien la va descubriendo siempre para bien tuyo, el bien de tu hogar, familia y el bien de tu iglesia. El rosario será una arma muy poderosa contra el infierno, destruirá los vicios, librará del pecado, disparará las herejías. Aquí en cuestión de los vicios, si a veces, por ejemplo, algunos que empiezan con poco, ¿verdad? El tomar, el fumar, el aspecto de la pornografía y más cosas, vicios que se van consolidando a veces con las acciones que uno tiene. Si en vez de eso rezas el rosario e invocas al Espíritu Santo, al principio va a ser un poco difícil, pero si lo empiezas a hacer, te va llevando realmente a tener paz y tranquilidad y a quitar esas inclinaciones y esas tentaciones. El rosario hará florecer las virtudes y las buenas obras y obtendrás realmente abundantes misericordias divinas. Sustituirá en los corazones el amor del mundo por el amor de Dios y elevará tu espíritu a los deseos celestiales, es sobre todo la caridad. Eso lo vas a ir viendo, pero en el día a día. De verdad es para ti algo muy especial si lo practicas. El que se confíe en mí con el rosario no perecerá, es decir, tu confianza será siempre como algo a la orden del día. El que rece devotamente mi rosario meditado sus misterios no se verá oprimido por la desgracia. Si es pecador, se convertirá. Si es justo, crecerá en gracia y tendrá la recompensa de la vida verdadera. Bueno, es un regalo.
pero hay que disfrutarlo y hay que merecerlo, y por ello nos esforzamos en ello. Los verdaderos devotos de mi rosario no morirán sin los sacramentos. Es algo también, yo creo que es muy creíble. Eso me acaba de pasar con mi madre, y bueno, ella todos los días rezaba, y ante ello, bueno, de mi parte, como en sus últimos momentos, estar presente, la gracia de Dios. Los que recen mi rosario encontrarán durante su vida y en la hora de la muerte la luz de Dios, la plenitud de su gracia, y la participarán de sus méritos en los bienaventurados, la santidad. ¿Cuántas situaciones de personas que siempre estuvieron en comunión y en oración, de verdad tuvieron una muerte digna, una muerte, decimos así, aunque es la muerte, es el tránsito, pero una muerte bonita, y a la vez se deja ver en la participación de las gentes, de las personas, en agradecer, en rezar, en orar. Los verdaderos hijos de mi rosario gozarán de una gran gloria en el cielo y también aquí en la tierra. Recordar que el cielo no está allá arriba, está aquí, y nosotros lo vamos cultivando. Claro que tenemos esa tendencia a elevar nuestros ojos al cielo, bueno, pero el cielo lo tenemos aquí. Cuando gozas del amor de Dios, cuando haces la caridad, cuando disfrutas la presencia divina en todos los sacramentos y las personas que te rodean, ahí está el cielo. Los que pregonen mi rosario serán socorridos por mí en todas sus necesidades. Los que recen firmemente, fielmente mi rosario, son todos mis hijos muy amados. Bueno, qué mejor, amados por Dios. ¿Qué beneficios tenemos de todo ello? Porque también implica esfuerzo, sacrificio, pero pues también hay beneficios y hay que tenerlos. Nos eleva gradualmente el perfecto conocimiento de Jesucristo. Entre más ores el amor a María, más vas a amar a Jesucristo, y más la tendencia a que vivas una vida cada vez mejor. Purifica nuestras almas del pecado. ¿Qué beneficio también? Nos permite vencer a nuestros enemigos. A veces el principal enemigo somos nosotros mismos, ¿eh? Nuestras pasiones, emociones, sentimientos que no dominamos. La loca de la casa, la mente, que a veces nos lleva, nos trae patas para arriba. Bueno, el primer enemigo es nosotros mismos. Vencernos y tener paz, tranquilidad, tener esa disposición ecuánime ante decisiones importantes. Nos facilita la práctica de las virtudes. Aquí, híjole, trae su redundancia, ¿eh? Nos abraza el amor de Jesucristo, sentirnos amados por Dios, pertenecidos a Él. Nos proporciona con qué pagar todas nuestras deudas de Dios y con los hombres. No pensemos solamente en lo económico, no. Deudas por los pecados que hemos cometido, por las farsas que hemos cometido y hemos hecho, por las mentiras que a veces decimos, por todo eso principalmente. Nos consigue de Dios toda clase de gracias. A lo mejor lo han escuchado, lo han dicho, de personas: tú que estás más cerca de Dios, pídele por mí. Ah, sí, pues también tú puedes estar cerca. Acércate a Él, reza, encomiéndate, y eso te dará grandes beneficios. ¿Qué bendición le recibimos? Perdonar los pecados. De verdad, los que están atados con sus lazos deshechos. Los que lloran hallarán alegría. Los que son tentados hallarán tranquilidad. Los pobres son socorridos. Los religiosos son reformados. Los ignorantes son instruidos. Los vivos triunfan sobre la vanidad. Los muertos alcanzarán la misericordia divina. Ya lo dice el Señor en la bienaventuranza: bienaventurados los misericordiosos, porque ellos alcanzarán misericordia. Bueno, ¿qué formas de misericordia podemos hacer al prójimo? Tres aspectos: la acción, concretamente, de palabra, motivación, y la oración. ¿Cuántas veces podemos hacer solamente oración por los demás? Y si lo hacemos con fe, es una oración importantísima, la oración de intercesión. Hay que hacerla con fe, desde el corazón. Y esto nos lleva a la práctica de las obras de misericordia. Obras de misericordia corporales. Si rezamos el Santo Rosario con fe, con amor, con profundidad, en amor a María, por la gracia del Espíritu Santo en su Hijo Jesucristo, en amor al Padre, ¿qué capacidad nos da el Señor? Estas obras de misericordia corporales: dar de comer al hambriento, dar de beber al sediento, vestir al desnudo, dar posada al peregrino, visitar a los enfermos, redimir al cautivo, enterrar a los muertos. Tiene sentido, ¿eh? No nomás ir a escuchar, y hoy que se hace, dicen así, ya es tradición. No, cada quien llevar música al cementerio, ¿verdad? Pues muertos no bailan ya. Mejor hay que tenerla acá en un momento de fiesta, momento ese de duelo, momento de dolor, para vivirlo de verdad desde la fe, desde el amor divino. Y las obras de misericordia espirituales: enseñar al que no sabe, dar buen consejo al que lo necesita, consolar al triste, corregir al que está equivocado, perdonar las injurias, sufrir pacientemente los defectos ajenos, que son a veces muchos, orar a Dios por vivos y difuntos. Bueno, aquí podemos continuar y seguir cómo reflexionar y cómo hacer el Santo Rosario. Hay que hacerlo con fe,
recen, oren, encomiéndense, que de esta gracia Dios les conceda ese amor desbordante que todos y cada uno necesitamos. Les invito a que de verdad lo hagan, especialmente este mes de octubre, que en algunos lugares está la fiesta en grande. Aquí pues ya pasó, aquí en Autlán, Señora del Rosario, como patrona ya de nuestra ciudad, y también en Unión de Tula, y también, querido, soy Atlán del Oro, Jalisco. Bueno, estas fiestas que de verdad ojalá en algún se den una vuelta por ahí alguno de ellos, vivan, entusiásmense, gocen, disfruten, sobre todo su gente, que es una gente amable, cordial, sobre todo, bueno, no es por presumir, ¿verdad?, pero soy Atlán del Oro. De una forma especial, nos ayudemos a vivir esta gracia que Dios concede. De mi parte, agradecer a esta radiodifusora que nos permite estar en su presencia, en su sintonía, 103.9 Radio Costa FM. Gracias por este momento de transmitir el valor de la fe, del amor y de la gracia divina en este misterio de Dios, el Santo Rosario. Gracias a todos sus bienhechores, a nuestro obispo Eduardo, que próximamente cumplirá años el día 13, Dios mediante, próximo martes. Bueno, le encomendamos y pedimos oración por él, hermanos sacerdotes, religiosas, personas de buena voluntad. Gracias, de mi parte les encomiendo a Dios y que sigan en esa sintonía y frecuencia, viviendo los valores que Dios nos concede. Nuestro Señor los bendice y acompaña en su misericordia, en su gracia, y nuestra Madre Santísima interceda por ustedes. Les bendiga el Padre, el Hijo y el Espíritu Santo. Esté siempre en sus corazones, en el amor divino. Muchas gracias de mi parte, Padre Valentín, para servirles en amor a Dios. Les encomiendo mi oración. Muchas gracias, Alex. Gracias a todas las personas que nos encomiendan al Señor. Saludos.

0: Son las 4 en punto.
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1: Son las 4:08.
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5: Del Evangelio según San Lucas. En aquel tiempo Jesús dijo a sus discípulos: supongan que alguno de ustedes tiene un amigo que viene a medianoche a decirle: préstame por favor 3 panes, pues un amigo mío ha venido de viaje y no tengo nada que ofrecerle. Pero él le responde desde dentro: no me molestes. No puedo levantarme a dártelos porque la puerta ya está cerrada y mis hijos y yo estamos acostados. Si el otro sigue tocando, yo les aseguro que aunque no se levante a dárselos por ser su amigo, sin embargo, por su molesta insistencia, sí se levantará y le dará cuanto necesite. Así también les digo a ustedes: pidan y se les dará, busquen y encontrarán, toquen y se les abrirá, porque quien pide, recibe, quien busca, encuentra, y al que toca, se le abre. ¿Habrá entre ustedes algún padre que cuando su hijo le pide pan, le dé una piedra? ¿O cuando le pida pescado, le dé una víbora? ¿O cuando le pida huevo, le dé un alacrán? Pues si ustedes, que son malos, saben dar cosas buenas a sus hijos, ¿cuánto más el Padre Celestial les dará el Espíritu Santo a quien se lo pidan? Palabra del Señor.
6: A continuación, la reflexión del Padre Ernesto María Caro sobre el Santo Evangelio del día de hoy en la voz de Salvador Jiménez Lozano.
5: Este Evangelio tiene una doble enseñanza. La primera nos invita a no desfallecer en nuestra oración. Dios gusta de escuchar nuestras súplicas, aun cuando nos escuchó desde el principio. Le gusta nuestra insistencia, quizás para fortalecer nuestra fe. La segunda es que Dios se porta como un padre que no da cosas que puedan ser negativas o nocivas para sus hijos. Por ello, no todo lo que pedimos se nos dará. Estas dos enseñanzas deben ir siempre unidas, ya que como no sabemos qué cosa es buena o mala para nuestra vida y la de los demás, debemos pedir con insistencia y sin desfallecer. Pero por otro lado, debemos de mantener la paz en nuestro corazón, sabiendo que Dios no nos concederá lo que, en su infinito amor, sabe que podría ser peligroso para nuestra vida material y sobre todo espiritual. Aprendamos a confiar en el infinito amor de Dios y a no desfallecer en nuestra oración, porque sabemos que Él siempre nos escucha y atiende. Permite que el amor de Dios llene hoy tu vida. Ábrele tu corazón.
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1: Son las 4:12.

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1: Son las 4 con 19 minutos.
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1: Son las 4:27.
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1: Son las 4:37.
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1: Son las 4:42.
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1: Son las 5:02.
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1: Son las 5:11.
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1: Son las 5 con 18 minutos.
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1: Son las 5:35.
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0: Son las 5:39.
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1: Son las 6 en punto.
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